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3: 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Actualmente llevamos 1.500 caballos rescatados de la tracción a sangre del distrito de Quilmes y distritos vecinos también. 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

intercambios con los chicos de la Universidad de Ciencias Veterinarias de La Plata. 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La página es Caballos Quilmes Oficial. 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

la ONG se llama Caballos de Quilmes, somos una ONG que rescata caballos. 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

tiempo, nos pidieron vender las tierras, nos dieron un plazo de 2 meses para juntar el dinero, para recaudar una cifra que sinceramente es muy alta, y confiamos mucho en la gente, en la voluntad de la gente, que siempre fue súper empática con nosotros. 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

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La página es Caballos Quilmes Oficial. Ahí van a encontrar

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La ONG se llama Caballos de Quilmes, somos una ONG que rescata caballos. 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

plazo de 2 meses para juntar el dinero, para recaudar una cifra que sinceramente es muy alta, y confiamos mucho en la gente, en la voluntad de la gente, que siempre fue súper empática con nosotros. La página es Caballos Quilmes Oficial. Ahí van a encontrar todos los casos que venimos haciendo, toda la información día a día. En las historias se suben el restante de plata que falta.

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La ONG se llama Caballos de Quilmes, somos una ONG que rescata caballos. 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

de profesionales, los herederos del campo, nos pidieron vender las tierras, nos dieron un plazo de 2 meses para juntar el dinero, para recaudar una cifra que sinceramente es muy alta, y confiamos mucho en la gente, en la voluntad de la gente, que siempre fue súper empática con nosotros. La página es Caballos Quilmes Oficial. Ahí van a encontrar todos los casos que venimos haciendo, toda la información día a día. En las historias se suben el restante de plata que falta.

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La ONG se llama Caballos de Quilmes, somos una ONG que rescata caballos. 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

tiempo, nos pidieron vender las tierras, nos dieron un plazo de 2 meses para juntar el dinero, para recaudar una cifra que sinceramente es muy alta y confiamos mucho en la gente, en la voluntad de la gente que siempre fue súper empática con nosotros. La página es Caballos Quilmes Oficial. Ahí van a encontrar todos los casos que venimos haciendo, toda la información día a día en las historias, se suben el restante de plata que falta.

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tradicionales, los herederos del campo nos pidieron vender las tierras, nos dieron un plazo de 2 meses para juntar el dinero, para recaudar una cifra que sinceramente es muy alta y confiamos mucho en la gente, en la voluntad de la gente que siempre fue súper empática con nosotros. La página es Caballos Quilmes Oficial, ahí

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Los herederos del campo nos pidieron vender las tierras, nos dieron un plazo de 2 meses para juntar el dinero, para recaudar una cifra que sinceramente es muy alta y confiamos mucho en la gente, en la voluntad de la gente que siempre fue súper empática con nosotros. La página es Caballos Quilmes Oficial, ahí

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La ONG se llama Caballos de Quilmes, somos una ONG que rescata caballos. 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

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La página es Caballos Quilmes Oficial, ahí van a encontrar

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Y nuestra muchachada, al verte tan bonita, retuvo en su pupila tu mágica visión. 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
1: ¡Cantemos una cueca para Tarija, don Enrique! ¡Ah!

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0: Dios los bendiga a todos, hermano. Vuelvan tranquilos. Gracias, gracias, gracias.
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0: Nos despedimos con esta selección de carnavalitos que siempre nos acompaña también de uno de los primeros discos y dice así.
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Ahí van a encontrar todos los casos que venimos haciendo, toda la información día a día. En las historias se suben el restante de plata que falta.

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0: Muchas gracias.
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1: Bueno, y en uno de tantísimos viajes que hemos hecho por toda Latinoamérica, un día conocimos a una persona maravillosa, un artistazo, un chico argentino maravilloso, y siempre soñamos con hacer algo juntos, y eso va a ocurrir esta noche, porque aquí está Abel Pintos.
2: 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Muchas gracias a todos.

0: del gran Abel Pinto.
1: Muchas gracias. Muchas gracias.
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profesionales, los herederos del campo, nos pidieron vender las tierras, nos dieron un plazo de 2 meses para juntar el dinero, para recaudar una cifra que sinceramente es muy alta y confiamos mucho en la gente, en la voluntad de la gente que siempre fue súper empática con nosotros. La página es Caballos Quilmes Oficial. 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
1: Bueno, y en uno de tantísimos viajes que hemos hecho por toda Latinoamérica, un día conocimos a una persona maravillosa, un artistazo, un chico argentino maravilloso, y siempre soñamos con hacer algo juntos, y eso va a ocurrir esta noche, porque aquí está Abel Pintos.
2: Muchas gracias a todos.

0: el gran Abel Pintos.
1: Muchas gracias. Muchas gracias.
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1: Ahora voy a hablar de este escorpión que quiere saber y le pidió a la rana que lo llevara.
2: ¡No!
1: Dijo la rana.
2: Si te dejo que se suba a mi espalda, puedes dejarlo. La picadura del escorpión es mortal.
1: ¡Vaya! Replicó el escorpión. ¿Dónde está la lógica de mi palabra? Los escorpiones siempre tratan de ser lógicos. Si yo te miro, tú mueres. Y yo me ahogaré. Al oír estas palabras, la rana quedó convencida y permitió que el escorpión se subiera encima de ella. Pero cuando estaban en medio del río, sintió un dolor terrible. Y se dio cuenta, pese a todo, el escorpión la había picado.
2: ¡Lógica!
1: Gritó la rana moribunda cuando comenzó a hundirse.

0: le escupió bajo las aguas.
1: No hay lógica en esto.
0: Lo sé, respondió el escorpión, pero no he podido evitarlo.

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la ONG se llama Caballos de Quilmes, somos una ONG que rescata caballos. 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El dueño del predio quería que ese lugar sea donado para los caballos.

estos herederos del campo nos pidieron vender las tierras, nos dieron un plazo de 2 meses para juntar el dinero, para recaudar una cifra que sinceramente es muy alta, y confiamos mucho en la gente, en la voluntad de la gente, que siempre fue súper empática con nosotros. La página es Caballos Quilmes Oficial. Ahí van a encontrar todos los casos que venimos haciendo, toda la información día a día. En las historias se suben el restante de plata que falta. Oye, mamá.

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juntar el dinero para recaudar una cifra que sinceramente es muy alta y confiamos mucho en la gente, en la voluntad de la gente que siempre fue súper empática con nosotros. La página es Caballos Quilmes Oficial. Ahí van a encontrar todos los casos que venimos haciendo, toda la información día a día en las historias. Se suben el restante de plata que falta.

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0: ¡Natalie Pérez!
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1: Les cuento que por primera vez voy a cantar este tema en otra nota. Es un tema que está en sol y ahora lo vamos a tocar en la, ¿no? En mi lo vamos a tocar. Cualquier cosa, así que puede salir cualquier cosa.

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0: de nuevo, Scooby-Doo?
1: Buenas, buenas, buenas, buenas, buenas, buenas, buenas, muy, pero...
2: ¡No es que no puedo!
1: Uy, mirá, estoy en primer plano, brother. Ah, bueno. Buenas tardes, damas y caballeros, bienvenidos, bienvenidos y bienvenidas a esto que hemos dado a llamar Último Turno.
3: Sí, no sé a quién se le ocurrió.
1: Ni idea. De 19 hasta las 21, con mi amigo, abajo a la... A ver, ¿dónde está Ripley?
4: Hola,
1: pará, porque no me da la cabeza para hacer esto. Ahí,
4: ahí. Ahí.
3: ¿Para qué te da la cabeza?
1: Tuki, aquí.
4: Ahí, mira.
1: ¡Franquito Pulvirenti! Buena, buena, buena, buena, Franquito.
4: Hola.
3: Más abajo el tonito, porque después vamos a hablar del rifle.
1: Bueno,
4: mejor no hablar de ciertas cosas.
1: Del otro lado, pará que acá metaro. Acá, mirá, acá lo tenés. ¡Elías del Sabio! Buenas tardes.
5: Eli, buenas tardes. Eli.
1: En la operación está el gran Manu la Cabra Cabrera, el pulpo del teclado.
3: Sí, sí, ¿no? Porque escupe tinta.
1: Que sí, no sé si tinta, pero escúchame. Escupe.
3: La cabra te ama.
1: Yo lo amo a ella.
3: Porque ahí te arrancó el programa con vos en primer plano.
1: ¿Qué hace? ¿Te gustaba como daba en primer plano, cabra?
4: Es que le conduce,
1: ¿daba bien? ¿Qué
6: hola,
1: opinas?
6: Bebé. Hola, bebé.
1: No, ¿sabes qué?
3: Se extraña la cabra.
1: Quiero, sí.
3: Hablando.
1: Sí, sí.
7: Cola.
1: No, la verdad que sí, cabra. Hay que hacer algo para que puedas interactuar.
3: En principio trataron de romper todo lo de la mesa, rifle.
1: Para que puedas interactuar, cabra. Hay que hacer algo, amigo. Hay que hacer algo. Quería comentarles.
3: Ah, me sacaste el mío.
1: Quería,
3: sí. Hijo de puta.
1: Quería comentarles que.
7: Era mi amor.
1: Que hoy no solo estamos saliendo por YouTube.
4: Ah, ¿no?
1: Hoy estamos inaugurando. No, nosotros, ¿no? Estamos inaugurando nosotros, no. Ya se usó antes, ¿no?
7: Sí.
1: El Twitch. Hoy estamos saliendo por Twitch también, así que.
3: Salud.
1: Buenas noches. Buenas noches a la gente de Twitch que esté ahí, seguro no es nadie, pero bueno.
3: Pero saludos, sí,
1: alguien. Pero mandamos saludos, porque por supuesto hay que mandar saludos.
4: Claro, un...
1: y aquí estamos. Hoy, amigos, amigas, programón, ¿eh?
3: Perdón, tenemos que gritar dos veces, ¡Hay link! Ahora claro, pues son dos links.
1: Son dos links.
7: Y a mi amor.
4: Bueno, a Instagram subimos el de YouTube, pero bueno.
1: Claro, solo se sube ese, pero bueno, porque está el núcleo
4: que...
1: duro,
3: claro.
1: Como se dice, ¿no?
3: Sí.
4: Como se dice.
1: Como dice el piberío, algo así.
4: No sé, sí.
1: Bueno, hoy tenemos un programón. Tenemos invitados, creo que en un ratito ya van a venir.
4: Que ya van a venir.
1: De una obra de teatro que se llama Indómitas.
4: Pará, no, iba a decir cómo se llama la obra.
3: Bien.
1: El chiste.
3: Tendremos que haber traído un chiste de cómo se llama la obra.
4: Pero bueno.
1: ¿Saben que el programa que viene podemos hacer una ronda de chistes como habíamos hecho la otra vez?
3: Sí, me gusta. Con Mauge. Porque sí, Mauge,
1: no, Mauge no participó.
3: Bueno, hay que ver si viene, ¿no?
1: Hay que ver.
3: Porque,
1: hay
3: bueno,
1: que ver.
3: ¿Viste cómo es esto?
1: Vienen Julieta Insúa y Carlos Insúa, actriz y productor de la obra.
4: ¿Serán así parientes que... del Pocho Insúa?
3: ¿Serán así, parientes y, entre ellos?
1: Esa también es la gran pregunta que me hago.
4: O el,
1: habrá que preguntarle. Obviamente.
4: Darío Insúa.
1: Ahí tenés otro más. Bueno, en un ratito van a estar aquí. Tenemos un montón. Tenemos Columna del Sabio.
3: Sí.
1: Tenemos Juego del Rifle.
3: Sí. Juego del Rifle.
1: Y para de contar. O sea,
3: bueno, pero tenemos.
4: Son dos horas.
1: Claro.
3: Porque después, ¿quién viene?
4: Después
1: viene Victoria Paris con Diarios Íntimos. Y después los chicos de LPM. Tuvimos una interacción con los chicos de LPM. Tuvimos una interacción el viernes pasado.
3: Sí.
1: ¿Qué, cabra?
8: La puta madre.
1: Tuvimos una interacción. Ellos salieron, mientras estaban en vivo, recibieron un audio.
4: Volvió el karateka.
1: Mío, pero de parte de todos. Nosotros
3: claro.
1: Estábamos jugando a la Play.
3: Estábamos todos juntos.
4: Cosa que hoy no.
1: Estábamos los cuatro juntos y...
3: Cosa que no va a pasar.
1: Y recibieron un audio. ¿Está el audio a mano? Sí, está por ahí igual, está por ahí. Resulta que ellos estaban haciendo un aro, aro, aro. Y nosotros los cuatro que estábamos juntos, dijimos, che, y si le mandamos un audio a los chicos, viste, como para generar un collab, y salió esto, a ver.
0: Hola amigos de LPM, les habla Juan de Último Turno, estamos acá con los chicos escuchando el programa, y queremos participar del Aro Aro, pero mezclado con un saludo nuevo que tenemos nosotros en el programa, y dice así, Aro, Aro, Aro.
1: Ahí va, ese fue el saludo. Pasa que justo me parece que se mojó el micrófono. Dale, algo
3: pasó. Ah, claro, sí.
1: Salió mal el audio justo ahí.
4: Sí.
1: Y bueno, ese fue el
4: pero
1: paso.
4: Bueno, el saludo le llegó.
1: Fue el paso, el paso de comedia de la noche.
3: Lo agradecieron.
1: Lo agradecieron.
3: Dijeron que lo estábamos pasando muy bien, lo cual era verdad.
4: Se quedaron con ganas de decir.
1: Y hasta dijeron que iban a venir.
3: Sí, por supuesto.
1: Habría que hacer un collab. O nosotros nos quedamos un día. ¿Eh? ¿Qué pasó, cabrón? ¿Qué?
4: Claro, nos tenemos que quedar una hora más. O sea,
1: Nos quedamos hasta las 10. O sea, claro. En el medio está Diarios Íntimos con Victoria Paris.
3: Sí, por ahí un día que no esté Victoria Paris, por algo.
4: Comemos.
3: Hacemos programa nosotros hasta 9 y media y ellos arrancan 8 y media.
4: Chelo.
1: Claro.
4: Un XL.
1: Estaría buenísimo.
3: Y ahí metemos.
1: Claro.
3: O hacemos de 7 a 9 Último Turno, de 8 a de 9 a 10 Fit Último Turno con sí. LPM.
1: Sí.
3: Y a las 9, a las 10 lo dejamos y que sigan ellos.
1: Me gusta.
7: Y a mi amor.
4: Hola,
1: me gusta.
3: Total.
1: Puede ser un collab muy interesante, por lo que vimos.
4: Sí.
1: Por la vibra de los chicos, como, sí. como dice el piberío. Podría pasar.
3: Estamos dispuestos, nosotros estamos abiertos siempre.
1: ¿Cómo?
4: Que estamos dispuestos.
3: Ah, abierto a escuchar propuestas.
1: Mirá, está bien. Sí, no, sí. Está bien.
4: Che, en Twitch hay 3 personas.
1: ¡Posta! Bien, Twitch, bien Twitch.
4: No sabemos.
1: Explotando Twitch,
4: O sea, uno soy yo. Y dos más.
1: No, el otro soy yo.
3: Y el otro es el cable que tiene la transmisión.
1: Y no, la otra es Phoenix, que dice Huesa por Twitch, Zape puso. Somos nosotros tres. De a poquito se va formando.
3: Phoenix, que comente ahí, ¿cuándo va a venir a sacar foto de vuelta para la banda?
1: Dale Phoenix. Que gustó.
4: ¿Cómo?
1: Que gustó eso. Bueno, amiguitos. Pasó lo que no queríamos que pase.
3: Tremendo.
4: ¿Qué pasó?
1: Pasó lo que no queríamos que pase. Se retiró Lionel Andrés Messi Cuccittini de la selección.
4: Y no, si no recuerdo, no pasó.
3: No lo digas, que ya me había olvidado.
4: Claro, si no lo recuerdo, no pasó.
1: Bueno, sí, puedes borrar cassette. También, claro. Si borras cassette, como la canción de Maluma, no pasó.
3: Puedes volver a grabar encima del cassette.
1: También. Como hacía yo, que le grababa el Pasión de Sábado arriba al Rey León 2. Con los VHS.
3: ¿Cómo terminaba?
1: Y capaz estaba cayendo Scar de la montaña y venía media naranja y cantaba una cumbia.
3: Bien.
4: Buen crossover.
1: Buen crossover. Bueno, se retiró Lionel Messi. Evento triste, obviamente, para nosotros los argentinos futboleros.
4: Por eso
1: que lo queremos. Pero la despedida fue bastante, bastante mala.
3: Particular.
4: Chota.
1: Sí, fue raro lo que pasó. Medio que todos esperábamos que, no sé, un poco de lágrimas, quizás. Creo que en el fondo había como una idea de eso. No sé qué piensan ustedes.
3: A mí me llamó la atención porque a Messi lo vi visiblemente conmovido cuando fue el himno, que no lo cantó, porque si lo cantaba se quebraba ahí, se iba a poner a llorar.
4: Sí. Claro.
3: No lo cantó por eso. Y después sí, dije, cuando... Porque aparte ya lo hemos visto en partidos, agradeciendo, llorando, en el medio de la cancha.
4: Sí, todo el Mundial. Sí,
3: el Mundial, la vez que jugaron después de salir campeón del mundo, jugaron en cancha de River. Y dije, loco, qué entero que terminó.
4: Sí, la verdad que sí.
3: A diferencia de otros como yo, por ejemplo.
1: Sí, sí.
4: O Enzo.
1: Vamos, saquemos el hombre que tenemos aquí, porque vieron que a nosotros cuando nacemos y crecemos y todo, lo primero que te dicen, los hombres no lloran.
3: Que no.
1: ¿Se han emocionado?
3: Me he emocionado,
4: ¿qué,
3: sí.
1: ¿En qué momento?
3: No, y a lo último. A ver si a lo último. Cuando empezó a hablar.
1: Ah.
3: Porque ahí es como que caí y dije, loco, Maradí, no bajo a más.
4: Literal.
3: Sí.
1: ¿Rifle? ¿Pintó lagrimita?
4: O sea, apenas también empezó. Pero después, más que nada, cuando ya había terminado el de hablar de darle el discurso, pero... O sea, a mí me pasa que me dan ganas de llorar cuando veo a otros llorar. Ajá. Más que nada. Entonces ahí cuando lo ve a Mateo y viene Mateo a saludarlo, que está re llorando.
0: Ah, sí, sí.
4: Ahí fue como...
3: ¿Qué Mateo cuando lo veía a Enzo?
4: También. Pero antes del partido ya estaba medio así, tipo viendo los videos así, en las redes motivacionales y eso. Pues lo mismo, después como que no... Yendo a la cancha, sí, también hay un video ahí de Messi... bastante conmovido. Bueno, después lo del himno y después cuando habló, no. Entonces, como que cuando habló en su momento fue como bueno.
3: Ah, te creí mejor que yo.
4: ¿No? O mismo los drones, dije, bueno, acá voy a rellorar. Y empezó con lo de Sacar Seguro.
3: Sí.
4: Y
3: dije, nada, claro. Los drones, más que los drones.
4: Así que eso.
0: ¿Y vieron los memes que salieron de.
3: ¿Y usted, caballero?
4: ¿Vos?
0: Ah, sí, yo sí, pero ¿sabes cuándo?
3: En cáncer.
0: Cáncer, bro. Cuando se terminó, no me acuerdo si fue cuando se estaba terminando el partido o cuando terminó, como que fue el momento de decir chao loco, acá se terminó, sí. ¿Entendés?
3: Cerró una etapa.
4: Sí, no, cuando, no, cuando 80 habló minutos era como no.
0: Sí, cuando iban 80 era como no, por favor que no termine más.
4: Que siga.
0: Y cuando terminó fue como listo, ya está, o sea, se acabó una etapa que para nosotros era. No, o por lo menos hablo por mí, creo que van a compartir igual, pero
4: sí, sí.
0: Es como, a mí me pasaba que yo veía la selección y la agarraba a Messi y era como, algo va a pasar. Te daba la sensación de que algo va a ser, algo va a pasar.
4: Sí, sí.
0: Y el chabón te hacía esas jugadas o veía jugadas que otros no ven y era eso lo que esperabas, justamente. No.
3: Y es que encima... Te das cuenta también que falta poco para no verlo más.
0: Claro.
3: Yo no voy a mentir, no veo los partidos del Inter Miami. Pero bueno, después al otro día prendes un noticiero y ves, mirá, Messi hizo un golazo. Y va a llegar un momento en que decís, loco, Messi no va a hacer más goles.
0: Exacto.
3: Entonces como que, mal ahí.
0: Igual yo creo que duele más, creo que a mí me duele más esta retirada que la del Inter, ponele, cuando se retiró.
3: Obvio, sí.
4: Y sí, para mí un poco ya ahora es como yo ya siento que...
0: Que se retiró, claro, claro, definitivo, sí, porque sí. En el Inter no nos da alegría a nosotros.
3: No, y aparte no lo vemos, vaya.
0: Claro, no lo vemos. Pero bueno, sí, han pasado cositas. Había un show preparado, había cantantes.
3: Ha pasado de todo.
0: Sí, a él se lo notó muy entero igual, hablando.
3: Recontra.
0: Lo que decías.
4: Sí, sí.
3: Recontra.
0: Quizás es algo que ya venía masticando y así
4: de hecho,
0: duelo, ¿no?
4: Sí.
3: Sí, yo para mí, no sé, o largó todo lo que tenía largado en el himno, ahí medio como que camufladamente se emocionó y dijo, bueno, pero bueno, sí, después como que...
4: Hasta él mismo vieron que a los últimos dijo, estoy hablando mucho ya, tipo.
3: Sí, y bueno, pasa que también...
4: Anda, sí.
3: Como que no se quería ir y...
4: Sí.
0: Es que para mí también había una cosa de sigo hablando porque
3: sí,
0: cuando dejo de hablar y se terminó el...
3: Claro,
0: sí.
3: Ya está.
4: No, aparte lo bien que habló, o sea, de lo que estaba hablando también onda fue...
0: Dijo que no pasó nada en la final, sí,
4: Claro.
0: Dijo que no pasó nada.
3: Igual, ¿qué va a decir?
4: Sí, algo, o sea, pasó.
0: ¿Qué va a decir?
3: Yo estoy de acuerdo, ¿no? Pero ¿qué va a decir?
0: Che, ¿sabes qué quería traer a la mesa ahora que somos todos futboleros y todos hombres en la mesa ahora? ¿Qué hubo detrás de la no convocatoria a, por ejemplo, Dybala, Montiel o Acuña? ¿Piensan que es algo futbolístico realmente?
3: A mí me parece raro eso. Yo creo, yo tenía la idea de que para mí este partido lo tenía que jugar el equipo campeón del mundo.
0: Claro.
3: O sea, todo el plantel campeón del mundo. Está bien, hay algunos que no lo dejaron venir. Sí. Entiendo que Armani no lo dejaron venir. A Pesela, por ejemplo, le dieron un permiso especial de Peñarol. Pero, porque bueno, en muchos países seguía rodando la pelota, pero para mí tenía que haber estado todo el plantel campeón del mundo y que jueguen ellos.
4: Sí.
3: Como si fuese un partido homenaje,
4: sí,
3: de despedida.
4: Sí. Y hablar,
3: total, están todos en actividad. Están todos en actividad.
0: Sí, sí, sí.
4: El rival también, o sea, que igual... El primer tiempo fue bastante...
3: Ah, bien, el
0: sí,
3: rival.
0: Sí, a mí me sorprendió.
3: Se volvió a retirar Otamendi, con gol.
4: También.
0: Se retiró Otamendi
3: con gol. Dijo, no me metí un gol ahora.
4: Hicieron goles, luego que se retiran.
0: Y la promesa.
4: El heredero, que le dicen.
0: Y la promesa.
4: Sí.
0: ¿Llevará la 10?
4: ¿Qué no sé.
3: Yo creo que sí.
4: Pero ya ahora lo decís.
3: Sí, yo creo que sí.
0: Hizo un golazo.
3: Pero nada, no hay que meterle presión.
4: No, por eso te digo, no sé si...
0: ¿Sabes qué pienso de la presión también? Cuando empiecen
1: a subir a reserva primera a los hijos de Messi. Como y ojalá, vale, sí, ojalá a los pibes no le pongan la presión de ser hijo de, porque
4: que ya se la están poniendo.
1: Ya seguramente, ¿no? Ya seguramente, pero
4: ¿qué reyes?
1: Pero bueno, sí, ojalá que no tengan esa presión, que se diviertan, que seguramente si se divierten jugando, como hizo el padre, les puede llegar bien. Sí. Hay videos y hay movimientos muy parecidos a
3: sí.
1: A los de Lionel.
3: Pero el talento no creo que...
1: Y va a ser muy difícil, es muy difícil.
3: Vamos a ver.
1: Es muy difícil. Bueno.
3: Sin embargo...
1: Hubo cositas.
3: Yo traje la real cobertura del partido.
1: Uf, y si sos periodista.
3: Yo traje todo lo que no se vio en el partido.
1: Sos periodista. No me sorprende en el absoluto.
3: Porque en la televisión te muestran algo que no es lo que pasa en la vida real. Yo fui a la cancha, estuve desde muy temprano dando vueltas por Capital.
1: Mirá.
3: Y traigo todo lo que se vio. Desde la previa, hasta los shows, hasta todo.
4: Me sirve. Así sí, porque aparte de la transmisión fue media... No se veía cuando cantaba.
3: No se veía nada.
4: Así que bueno.
3: Así que bueno, traje algunas imágenes y videos para compartir con ustedes.
1: Excelente.
4: ¿Querés que primero...
3: Ah, verdad que saludamos a la gente.
4: Y vamos con eso.
3: Ah, perdón, bueno, dale, sí, dale. No saludamos a la gente.
1: Es verdad.
4: Que hablen. Bueno, entonces empiezo. Elon Musk dice, buenas tardes, Utos. El Recar TV dice, buenas tardes, Uteros.
1: Mira, Recar TV dice que está en la facultad, pero ella se conecta.
4: Siempre deja ahí el saludo, sí.
1: Está bien, hay que faltar. O hay que no darle bola a los profesores. Esa es la bajada de línea.
3: No hay que estudiar.
4: Esa es la bajada de línea que sirve. Bueno, después la porota pone, buenas, linda y fría tarde, lindo programa.
1: Miguel, en serio, en ese perdón, todo perdón, pero en serio, sí, que volvió el fresco.
4: Sí, es una tarde.
3: Lluvia.
1: Ustedes están felices.
4: Otoño, invierno. Mirá, estoy con la campera acá.
1: De hecho, está anunciado lluvia todo el fin de...
4: Shit.
3: Hermoso.
1: Hermoso momento.
4: Sí. Sí, bueno. Miguel del Sabio dice, buenas tardes, noches, Uti Chique. Feliz que llegó el viernes. Después de una larga semana, saludos y buen programa.
3: Saludos.
1: Miguelo.
4: María Eugenia dice, María Eugenia, otra ya tarde, cuarto de falta, me quedo libre este año.
3: Ya está.
4: Bueno,
3: no vuelvo más.
1: Bueno, lo bueno
4: reconoce,
1: es que... lo bueno es que hay autocrítica.
4: Antes no. Sí. Después, Vanina Alzaga dice, buenas tardes, Utos. Y dicen, hola, cabre. Después, Mauge dice, amiga, ¿estás bien? Eso por el saludo.
1: Ah, por el saludo.
4: A los de LPM.
1: Sí.
4: Y bueno, después ya acá hablando del tema que estamos hablando, del retiro de Messi, la porota dice, chicos, creo que lo dicho por ustedes lo pensamos todos, una vergüenza, y si terminó entero, porque se cansó de darle al pueblo y recibió eso a cambio.
1: Exacto.
4: Frío y vacío. ¿Está descansando a la cancha de Javier?
1: No.
3: ¿Te pasa, rifle?
1: No, lo dijo el rifle.
3: ¿Por qué no te vas a cagar,
1: boludo?
3: Igual, decí que está lejos, rifle, porque si no te...
1: Es verdad eso. Yo cuando lo veía a Messi era como que una sensación como de que se va realizado, ¿no? Como...
3: Se vio en la vuelta olímpica esa que dio, como que ya está, dijo, listo. Sí, sí. Me voy, hecho. Sí, sí, eso es verdad. Sí.
4: Y bueno, siguió la pelota y puso la emoción, la sintió con la Sole, porque ese tema era para otro grande, el Diego y él, y no me carga acá, no sé si usted tiene ahí
1: el Diego y él, quizás era.
4: Y él, claro, ellos dos, sí. Y el Diego, los dos grandes.
1: Es verdad, hay un video de Maradona,
3: sí, con el cual me emociona mucho,
1: con esa misma.
3: El otro día no me emociona tanto, porque creo que ya que está como quemado el tema.
4: Es que de hecho ya se lo cantó a Messi también en otra...
3: Por eso.
4: Sí.
1: Yo me imaginé que iba a ir, por ejemplo, Woz. Vieron que el tema de Woz es como...
4: Arrancar.
1: Bandera, sí, sí, bandera de...
3: Airbag. Con el tema también de...
1: ¿Cómo se llama?
4: Por Mil Noches.
1: Sí, claro, Por Mil Noches.
3: Sí.
1: La Taylor M estuvo, pero yo no lo vi. Porque encima eso, había show, en la cancha había show, pero ningún programa lo televisaba.
4: Ahí, ¿no? Sí.
3: No.
1: No, así que no sé cómo habrá estado. En fin, ahora sí, Sabio.
4: Sí.
3: Sí, la cobertura.
1: Tu cobertura.
3: Vamos a hablar también de los shows. Vamos a hablar de los shows de drones. Vamos a hablar de la previa. Porque la previa también hubo situaciones que ocurrieron. Uh-huh. Hubo grandes estrategias de marketing, como la de nuestros amigos de Sancor.
4: Sí.
3: La primera foto es una estrategia, a ver, cabra, si la tenés, de marketing que se veía previo a la cancha. A ver si sale la primera fotito. Messi, me dejas un vacío enorme a 12 mil pesos. ¿Eh? Una carnicería.
1: Bien, espectacular. Y aparte en la cancha te dan ganas de comer todo.
3: Oh, sí, un sanguchito.
1: Parrilla, a mí no me gusta el choripán, por ejemplo. Pero cuando pasás y sentís olor es como...
3: Ya está, ahí sí, con chimichurri, criolla, todo lo que venga,
4: estudiaste
3: todo.
4: Estudiaste 5 años publicidad en la UAE para que después venga...
3: Sí, sí,
1: claro.
3: Es mejor publicidad, aparte maradoñano, el muchacho, todo. Ahí. En la ciudad de Buenos Aires, previamente al partido, se vio un homenaje a Messi también. O lo que creemos que puede llegar a ser Messi, con un muñeco inflable. A ver si lo tenemos.
1: ¿Qué? ¿Eh? Ahí va. Parece Ricardo Ford.
3: Parece el gigoló.
1: Sí, sí, sí. Parece Ricardo Ford. Buenas gomas.
3: Bueno, sí, ¿no? Buenos pectotones. Buenos pectotones, sí.
1: Buenos pecoquis.
3: Pero está como enojado, como...
4: Sí, no...
1: Está entre enojado y beboteando.
3: Ese, sí. Ese típico Messi, ¿viste? Cuando los extranjeros nos dicen que somos narigones en Twitter. Sí, ese Messi. Ese es Messi.
1: Estereotipado... De otro lado, ¿no?
3: ¿Qué pasó en la previa a la entrada a la cancha? Una locura esto, ¿eh? Por favor, escúchenlo, porque esto es...
4: ¿Qué pasó?
2: Messi, te amamos. Segundo, tengo la peor noche de mi vida.
8: ¿Qué pasó?
2: Mi ex me acaba de romper la central.
8: ¿Qué?
2: Y no puedo entrar. Ella está adentro y yo no puedo entrar.
8: No te crees.
2: ¿Enojó?
8: Están las entradas, bro.
2: Y no me las leen los...
9: No, boludo.
8: Me dejás helado.
2: Acabo de pagar 800 lucas. Y no puedo entrar.
4: No, pero tiene que ir a alguna boletería.
3: No tiene el mail.
8: No sé, me dejás helado.
3: No tiene el mail.
8: No sé qué decirte. Escúchame, fuiste, hablaste con...
2: Sí, hablé con el jefe de seguridad, que es uno de Campera Azul, me sacó cagando.
3: No tiene el mail, Nacho.
2: La otra entrada, hasta la Centenario Bajo, me la leyeron, me decían no válida, no sé si porque son trucha o porque...
1: Venimos porque no está saliendo el audio acá.
3: Sí. que esto no se vio.
1: Pero, a ver, ahora sí. A ver. Porque por arte de magia, miren quién apareció, ¿no?
3: Sí, bienvenida.
1: Fuerte aplauso para nuestra amiga, actriz.
4: Hola. Che, yo me siento medio cortado ahí, güey.
1: ¿Cómo?
9: Vine por acá. Vine rapidísimo porque quería escuchar la cobertura de Sabio.
1: Hay una cobertura cobertura de Sabio.
3: No te perdiste mucho, solamente una imagen previa de un Messi inflado, cual gigoló. No, estaba por mostrar lo que pasó en la previa al ingreso a la cancha con este muchacho que dijo, en sus palabras, la peor noche de su vida. Ahora sí, mandale cabra.
2: Por favor. Primero, Messi, te amamos. Segundo, tengo la peor noche de mi vida.
8: ¿Qué pasó?
2: Mi ex me acaba de romper la central.
8: ¿Qué?
2: Y no puedo entrar. Ella está adentro y yo no puedo entrar.
8: No te crees.
2: ¿Enojó? Están las entradas, bro. Y no me las leen los...
9: No, boludo.
8: Me dejás helado.
2: Acabo de pagar 800 lucas. Las entradas. Y no puedo entrar.
4: No, pero tiene que ir a alguna boletería.
3: No tiene el mail.
8: No sé, me dejás helado.
3: No tiene
8: no sé
3: el
8: qué
3: mail.
8: Decirte.
2: Escúchame, fuiste, hablaste con...
8: Sí, hablé con el jefe de seguridad, que es uno de Campera Azul, me sacó cagando.
3: No tiene el mail,
2: hasta
3: Nacho.
2: La otra entrada, hasta la Centenario Bajo, me la leyeron, me decían no válida, no sé si porque son trucha o porque no son de esa entrada.
8: Ahora, qué locura pienso, ¿no?, a raíz de esto. Que no te den un QR, nada.
2: Las compré en reventa recién. Pagué 8 gambas, o sea, 4 gambas cada uno.
4: ¿Le creen?
3: ¿Qué? Sí, yo le creo. Sí. Las compró en reventa, dijo.
1: Yo le creo.
3: O sea, fue honesto.
4: Bueno, no, por eso digo, no, que la ex se la rompió.
3: Sí, puede
9: y
3: ser.
9: No la va a romper él, no la va a comprar rota.
4: No, pero a veces cuando vas, ponele, caes ahí...
9: Lo que no entiendo es el tipo dice las compró en reventa recién. ¿Y en qué momento se las rompió?
4: Y cuando vas a pasar, claro, pasás ahí donde está el molinete, donde está el de seguridad, lo de coso, y te dice, no, esta es trucha, flaco, y te la rompe para que no vuelvas a intentar en otro lado y pasar.
1: Claro. Igual pará, no dijo que se la rompió.
9: Pero la ex se la rompió,
3: sí.
9: Bueno, ¿no?
3: Pero capaz que fue para dar lástima.
4: Viralizado, sí, claro.
3: Para dar lástima que los pibes le digan, no, vení, pasá con nosotros, qué sé yo, capaz que...
1: Claro,
3: era un punto rifle.
1: Porque es raro, sí, fue como...
4: O sea, pensando mal,
9: pillo vos, riflón, ¿eh? Yo me como cualquier cosa.
3: ¿Eh?
9: ¿Eh?
1: Che, Es verdad, buen punto, Rifle, porque es raro que...
4: ¿Cómo que? Es una buena historia si el poste de Valpo, ¿cómo? Bueno.
3: Sí, sí, mala para él.
4: Sí.
1: Sí, pero...
4: Pues, claro. Que la ex iba con él a la cancha y le dijo, no, toma, te rompo la entrada.
9: Claro, sí, claro, sí, sí, sí, no cerraba y el Rifle fue el único que conectó.
4: Son hombres.
9: No se puede confiar en ningún hombre, ¿viste?
1: Buen punto, Rifle, buen punto.
3: Bueno, estuve adentro del vestuario. ¿Sí?
9: ¿Qué?
3: Antes de salir a la cancha, sí. Estuve dentro del vestuario.
9: ¿El
3: vestuario de Argentina? Y lo filmé a De Paul.
9: No.
3: A De Paul, que estaba con... Bueno, estaba con un problema porque, claro, se le va al amigo. ¿Tenés el cable del video? Ahí, lo escuchamos a De Paul.
4: Para mí. ¿Eh?
10: Mete un kin, era. Ahora que tengo que ir. Mete un kin, come el asado. Dejase tu madre.
11: Dejase tu madre.
10: Dejase tu madre, Arena.
11: Mira. Mira.
3: ¿Viste? De Paul, estaba enojado.
9: Claro,
3: no te va, le decía, no te va. Dice que se quería ahorcar, todo.
9: No le favorece el look de pelo largo a De Paul.
3: No, bueno, pero porque es modo protesta.
1: Claro.
4: Modo
1: claro,
4: protesta. Claro, cada uno se dejó estar.
9: Se le vio perjudicado.
1: Tiene, bueno, sí. Cada uno tiene un look distinto.
9: No, perjudicado en sentido emocional.
3: Sí, sí.
9: Ah,
3: no sí. Te va, no te va, le decía, no te va, se pegaba,
9: sí, se
3: todo.
9: Estaba ahorcando,
3: por eso,
9: la bandera, todo.
3: Viste que no salió en el entretiempo porque estaba muy conmovido.
1: No, mirá. Buen archivo.
9: ¿Estás conmovido?
1: Buen archivo.
3: Sí, lo grabé con un teléfono viejo, por eso no tiene mucha calidad de imagen.
1: Claro, claro.
9: Estaba medio petizo De Paul, ¿no?
3: Sí,
9: estaba arriba.
3: Sí, porque yo estaba, claro. Estaba arriba. Estaba colgado a la ducha.
1: Claro.
3: ¿Vieron que cantó?
1: ¿Sabes qué tenés que empezar a hacer?
3: Sí.
1: Para que no te lo roben. Le pones como una marca de agua y pones Eli del Sabio. Para que...
9: Eli Delsa.
1: Eli Delsa.
3: El de, sí. Elvio.
1: También.
9: ¿Sabés qué? Pará. Ahora me acabo de acordar que cuando recién los conocía, se me mezclaba mucho que él se llamaba Elías y que ustedes le decían Sabio. Entonces en mi cabeza era Elvio. Ahora me acabo de acordar.
1: Y mirá.
4: O Salias.
3: Como el amigo de... El cabre.
1: ¿Cuál?
3: El del peluquero.
4: Elvio. El cabra.
9: No.
1: Bueno, hay más material.
3: Hay un montón de material. ¿Se acuerdan que cantó el himno un excombatiente de Malvinas?
1: Sí.
3: Vieron que estaba la bandera ahí en el piso de los jugadores.
9: Sí.
3: Bueno, yo tengo la bandera, pero me pareció raro porque no es la misma bandera que se mostró en el mundial. A ver si está.
1: Ah, claro, ahora tiene todo mucho más sentido.
3: Tiene sentido.
4: Las Malvinas son de Sancor Seguros.
1: Claro, yo pensé que era un homenaje para Sancor Seguros.
3: Claro,
9: sí,
3: no sé.
9: Sí lo era.
3: No sé,
9: pero... cuando apareció el logo ahí dije, no estoy entendiendo algo. Digo, ¿es una pelota? ¿Es el logo de Messi cambiado?
4: Sí,
1: yo en un momento dije, ¿qué será? ¿Lo quieren relacionar con Superman? ¿Yo?
9: Claro, sí. No,
3: al toque dije la marca.
9: Sí, no, él dijo, Sancor Seguros. ¿Eh? Lo escuché desde mi departamento.
3: Claro.
1: Ah.
9: Y
4: gritaba.
9: Y yo dije, y pensé que era una joda lo que me estaba diciendo. Pero claro, yo tengo Sancor Seguros. Entonces, ¿sí? Como que no... Sí, ahora me quiero cambiar. Así que los que quieran ofrecerme otros planes...
1: Culpa tuya, entonces.

0: jugaron un primer tiempo increíble, boludo.
1: Sí, sí. Es una locura. Pero aparte bien, prolijo. Una barbaridad. Y tuvieron una gran figura, que ¿quién fue?
0: El arquero.
1: El arquero.
0: Arquero. Incluso los dos arqueros se llevaron una tajadita cada uno.
1: Sí,
0: ¿eh?
1: Sí.
2: ¿Qué sí. Hijo de puta, ya está. Ahí está. Dejate golear.
1: Dejate, ya quería que se deje golear.
2: ¿Qué? Digo, ¿pero qué
1: el
2: pensás?
1: Sueño de todo arquero es atajar una pelota a Messi.
0: Olvídate.
2: Ya le bajaste una, no la gestora.
0: Es que imagínate cuando fue el penal que dijo, cha. Yo creo igual que entró en una, como en una controversia a decir, loco, si se lo atajo acá soy un hijo de puta, pero si se lo atajo. Voy a quedar como si le atajó un penal a Messi también.
2: Sí, sí, y eso le debe levantar el cachet seguro.
3: También Messi venía jugando los últimos penales.
0: Sí.
1: Yo sabés cuándo la pensé.
2: ¿Tú?
1: ¿Sabés cuándo la pensé? En el último tiro libre, era el último tiro libre de Messi, dije...
3: Sí.
1: El arquero se tiene que quedar parado, dije.
0: Claro.
1: Está, que Messi patee por arriba de la barrera. Sí, lo pateó como en el 2011.
0: Serías buen guionista,
1: ¿viste?
2: ¿Por qué no escribís una obra de teatro?
1: Veo cosas que no pasan.
3: Guioname la vida.
1: Bueno, tenemos imágenes del arquero atajándole tiros a Messi.
2: ¿Tenés miedo de que te agarre de vuelta, que te lo escondés?
3: Sí, claro.
1: Tenemos imágenes del arquero atajándole pelotas a Messi. Ahí está, a ver. Ahí está, mirá. Messi con su tiro del dragón. Mirá el arquero.
2: Ah, bueno.
1: Mirá Messi.
0: Mirá, qué bien.
1: Impresionante. Mirá, colgó otro desaño, todo.
3: Los reflejos.
1: No le podían hacer un gol, ¿eh?
2: ¿Qué era? ¿Qué era, mujer?
0: Che, igual, ¿eh?
3: Vicente Vilén.
1: Impresionante,
0: igual,
1: ¿viste?
0: Igual, las mismas atajadas.
1: Las mismas atajadas.
0: Es más, creo que fueron tres atajadas, dos, la del muchacho que arrancó en el primer tiempo y una del que entró en segundo.
1: Claro, totalmente, sí.
0: Mirá vos. Sí, igual, sí, sí. Igual.
1: Terminó el primer tiempo, 0-0, y en el entretiempo hubo un par de problemitas ahí con los extranjeros que fueron a la cancha, a ver si tenemos el video.
3: Sí. ¿Ah, sí?
1: Sí, con los trapitos, creo que ahí, a ver.
3: Y va todo el mundo.
4: Bueno, pero no me toca auto, está grabando en tu cara, ¿eh?
5: Bueno, grabá en mi cara, chino puto, que la quiero volver a tu país, la cara de tu madre, hijo de puta. Acá estamos en Argentina, ATR, José Sepa, puto.
2: ¿Cómo? ¿No sepa por el subtítulo?
0: ¿Qué es el área de Mercado Libre,
5: Bueno, grabá en mi cara, chino puto, que la quiero volver a tu país, la concha de tu madre, hijo de puta. Acá estamos en Argentina, ATR, José Sepa, puto.
2: No, no es el alias porque no dijo punto, punto, punto.
1: Ah, claro. No, le dijo al chino que por favor que no...
0: Amablemente le pidió que claro, no, por favor,
1: que colabore con la causa.
2: ¿Qué le estaba pidiendo?
1: Esto fue en el entretiempo, yo salí, me fui a fumar un puchito afuera y lo vi peleando, entonces lo grabé.
0: Este pibe va a laburar bien, ¿sabes dónde?
1: ¿Dónde?
0: ¿Viste los que dicen bases y condiciones triple B?
1: Sí, totalmente, sí.
0: No hace falta ni acelerar el audio.
1: ¿Puede venir acá?
2: Todavía no entendí de qué estaban discutiendo.
0: ¿Lo podemos escuchar una vez más?
5: Puta, acá estamos en Argentina, ATR, José Sepa, puto.
4: Te toca.
5: Bueno, pero...
4: No me toca auto, está grabando en tu cara,
5: Bueno, grabá mi cara, chino puto, trajero, volvá a tu país, la concha de tu madre, hijo de puta. Acá estamos en Argentina, ATR, José Sepa, puto.
4: Te toca.
2: José Sepa, puto.
1: No, claro, que no le toque el auto, le dijo el chino, nada más.
2: ¿Y el nene por qué estaba tocando el auto?
3: Porque el chino tenía entrada
2: y él no.
1: Le estaba limpiando el vidrio.
0: Exacto. Estamos en Argentina.
1: Llegó el primer gol.
2: Sepa, puto,
1: Llegó el gol de Messi.
0: El gol de Messi.
1: Pero no fue de penal.
0: ¿Cómo que no? Si yo vi eso.
1: No, no fue de penal.
2: No, tenías otra transmisión que estaba
1: pasando. ¿Viste cuando Mauge contó que en los carteles, según el país, se ponía la publicidad? Bueno, según la localidad, vos veías el gol que era o que no era.
0: A verlo.
1: A ver el gol de Messi.
3: Otro.
1: No, no fue nada. No quiero volar. Impresionante, mira.
0: Uy.
3: 32.
0: ¡Mauge! ¡No!
2: ¡No, amiga!
0: ¡No, no, no!
2: ¡No! ¡Amiga, no! ¡No,
1: no, no! ¡Para, Mauge! ¡Para, Mauge! ¡Para! ¡Para,
3: para! ¡Coca, no hay coca!
0: ¡Para, para!
2: ¡No!
0: ¡No, Mauge!
1: ¡Para, para, para! ¡Para, para!
0: ¿Qué era eso?
1: Ya está, bueno, la última por la despedida de Messi.
0: ¿Qué era eso, por Dios?
1: Ese fue el gol que se dio en la cancha.
3: No.
1: Sí, boludo.
0: En la cancha se dio eso.
3: Está entero Messi, pero no me imaginé que...
1: Sí, sí, no, pero...
3: todo eso.
0: Che, igual creo que la primera había sido foul.
1: No, no fue nada. Se tiró.
2: No le tocó.
0: No, capaz no tocó. De este ángulo de cámara.
2: Es el ángulo, boludo. Estás viendo la de atrás.
3: Se tiró.
0: Mirá vos, golazo.
1: Lo molestaron por simular al de venir.
0: Claro. Mirá, golazo.
1: Ahí vemos, bueno, después de... Tenemos el relato de Giral. Sí, el relator que le pone tanta emoción a Argentina. Después el gol número 225 de Argentina contra Benín.
0: Sí.
1: A ver si lo tenemos ahí. Y todo exaltado ahí. 5-0.

0: partido. Sí, sí.
1: Atrás está Tevez, mirá.
0: Atrás está Tevez, Pollo Viñolo.
1: ¿Se va a coger un amistoso?
0: Así, así grito y ver el último gol de Messi.
2: ¿Vieron la que hizo?
1: ¿Va a coger un amistoso?
2: ¿Vieron la que hizo este muchacho?
0: ¿Qué hizo? Uy, no lo quieren ni nombrar, Rifle, está enojado.
1: ¿Está enojado?
2: No, pero olvidé el nombre, por eso.
1: Pablo Giral, Pablo Giral.
2: Claro, terminó el partido, qué sé yo, y retiró su corbata.
0: Oh, qué ganas.
2: Retiró la corbata. Tija,
0: de...
2: Sí, sí.
0: De... Qué ganas de ser el centro de la escena.
1: ¿Qué,
0: ah,
1: ¿qué bueno. tiene que
2: ahora
1: ver?
2: Ahora voy a encontrar la corbata con la que fue atento sí.
1: Todos los partidos
2: de Messi.
3: ¿Quién?
0: Este.
2: Él.
3: ¿Cómo se llama?
1: Pablo Giral. Relató, relató.
2: O sea...
1: Retiró su corbata.
2: Claro.
0: Mirá vos.
1: Mirá vos.
0: Qué país.
2: Con la que se
3: ¿qué siempre estaba la lima?
2: Mientras cubría relataba la selección, sí.
1: Mirá con vos.
2: Messi, sí.
1: A chequear. A ahora chequear. Me voy a poner a ver todos los videos de Pablo
3: Giral.
2: Según él.
1: Relatando
2: sí.
1: la selección. Bueno.
2: No
1: terminó para... usted. ¿Y vos qué retirarías? De tu placar.
0: Por Messi.
3: No
1: por Messi.
0: Y podría ya retirar un par de boxes que están todo con agujero, ¿no? Pero por el bien
3: de los viene usando desde que juega la selección.
0: Claro.
1: Tienen la misma cantidad de agujeros que gole Messi.
0: Más o menos, sí, sí, okay. sí.
1: La misma cantidad de partidos.
0: sí, sí.
2: Era un agujero por partido.
0: ¿Llegó, terminó el partido?
1: Sí.
0: Llegaron los shows.
1: Ajá.
2: Sí.
0: El show de la Sole, que este no es el tema que se escuchó en todos lados.
2: ¿Cómo?
0: Que cantó la Sole. Porque una cosa es lo que se vio en la transmisión, otra es lo que se vio en la cancha.
2: Sí,
0: a ver, cabra.
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1: nos pasan. Para, se le vio. Ahora sí.
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0: Sole, pará. No, Sole.
2: Mira, Enzo lloraba.
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0: Conmovido Messi, ¿eh?
2: Y sí.
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0: No, Sole, por Dios.
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1: Che, yo...
3: Perdón, pero
2: sí, no sé
3: qué. ¿De qué equipo es Messi? Porque lo veía como bastante motivado,
0: sí,
3: con lo que cantaba.
0: Porque es el clásico de la Ferrer, Messi.
2: Claro, pues,
1: es que es impactante la letra. Bueno, aparte,
2: vino, claro.
1: Te lo cantó ahí enfrente tuyo.
2: Claro.
1: Creo que va por ese lado.
0: Olvídate.
1: Me daba ternura Messi, ¿viste? Porque en un momento se le acercaba a la Sole y estaba como...
0: Sí, chiquitito. Ay, estaba chiquitito.
1: Sí, sí, sí.
0: Estaba chiquitito.
1: Muy nervioso.
3: Fue el único momento que lo vi realmente... como disfrutando de algo que estaba pasando en esa noche. El show de drones pegó un embole.
1: Yo igual en la transmisión escuché otra canción, ¿no? Esto pasó en la cancha.
0: ¿Ustedes fueron a la cancha?
1: No.
0: Bueno.
1: Claro, en la cancha se escuchó esto.
0: Exacto.
3: ¿Podemos escuchar la vuelta?
1: ¿Cómo desinforman?
0: Sí, a ver.
2: Sí, la verdad, así estamos.

0: conmovido, completamente.
1: Sí.
2: Pensá que en Barcelona, en todo eso, las canciones de las hinchadas no son, claro, mismo como acá.
0: Messi está cantando en mi ilusión mandar otro al cajón.
3: Claro. Capaz lo que lo puso muy mal a Enzo Fernández fue esto.
0: Sí.
4: ¿Y nosotros no lo sabemos?
2: Claro, nosotros se
3: claro.
2: Nos podemos llorar sin Messi.
3: Claro, quizás lo que lo puso mal fue esto.
4: Sí. Es verdad.
0: Tocó Ulises Bueno también.
2: ¿Cómo mienten?
0: Sí. Ahí tengo el show que se vio también desde la cancha.
3: Desde la cancha.
2: Claro, por eso no lo pudimos ver mucho.
0: Ahí está, mirá.
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0: Estaba con un buen outfit ese día. ¿Porque no se vio en la tele?
4: No.
0: ¿Ustedes lo vieron? Manera.
3: Es que no, porque no era en la hora del partido, entonces no transmitían en la tele. No,
0: bueno, claro.
3: Jamás, que no, pero... jamás había hecho la comparación de voces.
0: No, es igual.
3: Es...
2: Sí, todavía.
3: No sabía que había pasado esto.
0: Sí.
3: No sabía que pasaba esto.
0: Cabra, el próximo video, obvialo y manda el siguiente, que... Porque no, algo que es cortito, me equivoqué. Bueno, viste que se puso a hablar Messi y lo vimos, se puso a hablar Messi. Yo no sé si ustedes lo escucharon desde la transmisión, pero en el momento que hablaba Messi se escuchaba a alguien cantar de fondo.
3: No escuchaba.
0: ¿No?
3: No.
0: Tipo, muy acongojado.
3: En la transmisión al menos no se escuchaba.
0: En la cancha sí, mira, ponelo acá ahora. Enzo Fernández, escuchá. Estaba muy conmovido, vieron que estaba llorando. A ver, un momento se puso a cantar este tema.
2: La sintió.
0: Qué buena voz que tiene eso.
3: ¿Cómo no te va a conmover, no?
0: ¿Qué te parece?
3: ¿Cómo no te va a tocar una fibra del corazón, no?
2: Justamente. Si no te dice, si no llorás con esto.
3: No sabía que tenía estos dotes.
0: Sí, nos sorprendió en Manchester.
3: Quizás con esto conquistó a Balu Cervantes, ¿no?
4: Ah, claro. Puede ser, ¿no?
0: Puede ser.
3: Y a Julián Álvarez.
0: Y sí, totalmente.
3: Y sí, porque lo shipean, ¿viste?
4: Ah, sí, lo shipean.
3: Lo shipean, igual. Lo que pasa en Qatar queda en Qatar.
0: Olvídate. ¿Vieron que había un show sorpresa?
3: Sí.
0: Mucha gente piensa que fue el grupo Cali porque en principio se iban a juntar para... Pero viste que duró...
4: Nada, porque se les cortó
0: minuto.
4: El audio.
3: Menos que yo.
0: No se cortó el audio.
4: ¿No?
0: No era show sorpresa.
2: Si se quería ir, ¿viste?
0: Se equivocaron. El show sorpresa era este.
4: A ver.
2: ¿Nos batearon?
0: Que también podría ser con el coso de Alf, ¿no?
3: Sí. Y que aparte, ¿cómo no te vas a ir, no?
0: A ver, mira, ahí trata el Divo Martínez tocando el bajo.
2: Por eso el hincha pidió el cambio.
3: Claro.
2: Algo pasó.
0: Bueno, y llegó el momento más destacado de la noche.
3: Se aplica muchas cosas.
0: Con este video de presentación, que sí realmente pasó en la cancha, mándalo.
4: Ah, porque el anterior era de
0: Cabra.
4: Presentación.
0: Bueno, esto, impresentable.
3: Esto fue terrible.
0: Escuchen.
3: Sí. Otra vez, tirado. No, pero esto fue terrible, boludo.
0: Fue la reacción de todos, aparte.
4: Todo, yo en mi casa dije, ¿qué?
0: Está, escuchen, ¿eh? Esto está grabado por... Excelente.
3: Es que claro, la reacción de todo en nuestras casas fue esto también.
0: Totalmente.
4: Sí, el primero fue, ellos reaccionaron más rápido. Yo reaccioné con puro desconcierto al principio. No entendía qué estaba viendo.
3: Yo aparte fue como un segundo decir, no me diga que solamente va a mostrar esto.
0: Sí, no.
4: Sí, no, porque
3: después,
4: duró mucho el Sancor Seguros, ¿eh?
2: Va a hacerlo a Messi derecho también.
3: No, eso fue terrible.
4: Duró mucho lo de Sancor Seguros respecto a
3: sí,
4: todo lo demás.
3: Sí. Pero ¿y eso de Messi hacerlo derecho?
2: A ver.
0: Cabra, este que viene también, pasalo al siguiente. Y ahí vamos a ver todo lo que no se vio en la transmisión, que sí se vio en la cancha respecto a los juegos de drones.
2: A ver.
0: Este es, cámbialo. Sí, sácalo. El siguiente.
3: Eso está todo filmado, esos son archivos tuyos.
0: Testimonios míos, sí.
3: Tuyo del celo.
0: Ahí está. Mira. Un chiquito. El chiquitape. A ver. Gracias, chique, aguante Barracas. Se canucas.
3: Esto se vio en la cancha.
0: Esto se vio en la cancha, pero, pero hay más.
3: El peinado buenísimo.
0: Esto fue porque estaba grabando a Messi, pero hay más y ahí anda pasando la foto, cabra. Tenemos ahí.
3: Ahora el libre.
0: Chiquitapia.
4: Claro. Bueno.
0: ¿No lo vieron esto ustedes?
3: No.
0: Pero se vio clarísimo en la cancha.
3: Esto en la tele no salió claro.
0: A ver qué más.
2: Y nos perdemos con no estar, ¿no?
0: Chiquitapia gestión. Mirá. Muy monótono todo, ¿no?
3: Bien.
2: Esa
3: no, ni se nota que lo hizo él, ¿no?
0: Que... No. A ver, liberen acá.
2: Bastante partido.
0: Ese fue Lisandro.
3: Ese fue el hincha.
2: Se volvieron locos los drones.
0: Tapia Kicillof 2025.
4: Ah, ¿qué? Mirá vos.
3: Ah, tengo una campaña, todo aparte.
0: A ver.
3: Ah, esto es terrible, boludo.
0: Te estás tocando solito. No, este no iba acá. No.
4: ¿Qué?
0: No, perdón.
3: ¿Eh?
0: A ver.
3: ¡Dígale, Rible! ¡Dígale!
0: Es horrible, ¿eh? Yo lo vi, ¿eh? Yo lo vi.
3: No lo hizo con él.
0: Porque viste que el rifle labura en publicidad. Entonces se metió ahí él.
2: Se filtró.
0: Pues yo me mando, si pasa, dijo el rifle.
4: ¿Se emocionó Leo cuando vio eso?
0: Sí, ¿no viste?
4: La foto del rifle.
2: Mal el mail ahí.
3: No, la foto del rifle es buenísima.
4: ¿Cuántos drones se necesitaron para recrear la cara del rifle?
0: Todos los de Palermo.
2: Sí.
3: No, increíble.
0: Bueno, y...
4: un dato. ¿Sabías que toda la superficie cubierta por los drones es equivalente al área de Palermo?
3: ¿Cómo?
4: La superficie que ocupan los drones en la cara del rifle está hecho a medida para que cubra la superficie
0: no me jodas,
4: de todo Palermo.
0: No tenía ese dato.
3: Chequeaste la fuente porque el programa pasado nos cagaste a pedo por no chequear fuentes.
4: No, sí. Lo subió la ciudad de Buenos Aires, la comuna de Palermo.
2: Jorge Macri, sí.
4: Sí, puso, ¿sabés cuánto espacio ocupaba la cara del rifle? Esto equivale a los mismos metros cuadrados de Palermo.
3: Me pareció verlo en Twitter.
2: ¿No sabías?
3: Me pareció verlo en Twitter. Sí. Pero no le quise dar mucha importancia porque dije, nada, me están baiteando. Y a mí no me baitea nadie, el baitero soy yo.
0: Ok.
3: Puede ser una canción que diga así.
0: No me quisiste baitear.
4: ¿Podrías hacer un collab con el baiano y ser el baiano y el baitiano?
0: Bien.
3: Buena, Mau. Me gustó.
0: Bueno, hay solamente un último video que pasó realmente, que también me dio gracia porque Messi estaba dando la vuelta olímpica, que saludando a la gente y atrás casi se mata uno. Fue solamente ese video.
4: A ver.
0: Ahí está, mirá el de atrás. ¡Oye!
3: No lo había visto.
4: No.
0: Y hasta ahí.
3: ¿Y vieron en el momento cuando creo que estaba cantando la Sole?
2: Sí,
0: lo iba a traer, pero pobre tipo, creo que se electrocutó o algo.
4: ¿Qué pasó?
0: Sí, no sé.
3: Hubo un tipo cuando estaba cantando la Sole, se ve que atienden a una persona. En principio, lo primero que se viralizó era a gente de seguridad yendo a atender a alguien. Después empezó a viralizar un video desde el otro lado, donde se ve cuando la persona se cae
0: así para atrás y empieza como así.
4: No.
0: Sí.
4: De los que estaban ahí con las luces que estaba alrededor de la
3: era de seguridad, claro, era
4: porque
3: de seguridad.
4: Viste, yo veía mucho cables y
0: sí, era, sí, esto era de seguridad
2: amarillo.
3: Oh. Era de seguridad, pero es muy bien sabio en
4: no
3: mostrarlo, obvio.
0: Sí, no, porque al principio sí, o capaz que qué sé yo, pero bueno, no.
2: Claro,
0: pobre tipo, lo había pasado mal. Bueno, está ahí, muchachos, mi cobertura del partido.
3: Fuerte el aplauso para Elías del Sabio y su columna. Que hoy no tuvo cortina, pero igual es válida.
0: Es válida.
3: ¿Sabes lo que valoro, amiga? Que es todo archivo tuyo, 100% tuyo,
0: sí.
3: Que vos estuviste en la cancha, 100% real, no fake.
0: No, olvídate, por eso, porque la tele no te muestra de la realidad.
2: Y no.
3: Desinforman.
0: Y yo quería traerle la realidad.
3: Porque sos periodista.
0: Porque soy periodista y la verdad siempre prevalece.
4: Y porque estudiaste en La Plata y
0: eso me
4: cansa.
0: Mira, tenemos un comentario.
3: Tenemos un comentario de.
4: De Guille Quinteros.
3: Guille Quinteros dice. Hola, Guille Quinteros.
4: Sí, puso. Ese archivo es del Mundial. No, es del registro de la otra noche o de cuál. De...
3: Acá jamás vamos a descreer a nuestro notero.
0: Mira, si a mí me van a venir a criticar la información, yo me levanto y me voy, ¿eh?
3: Nunca
4: Guille, ¿chequeaste la fuente, Guille?
3: Guille, lo importante es chequear la fuente. Acá
0: por
3: estamos
0: favor.
3: 100% seguros de que todo lo que se mostró acá.
2: Fue todo lo que pasó el otro día.
3: Exacto, fue lo que se pasó en la cancha.
4: Sí.
3: Porque nosotros te muestran.
4: La... Aparte, está filmado desde el celular de Sabio.
0: Pero claro.
2: Exacto. No compres todo lo que te vendan.
3: Exacto.
0: Por favor.
3: Claro. Apaguen la caja boba, brothers. Muy apaguen bien. La caja bro. La caja brother. Bueno, 19:55 de la noche. Se viene el fin de largo.
2: ¿Cómo va Boca?
3: Está jugando Boca.
0: Boca
3: y
0: va.
3: Y nosotros estamos acá.
0: Perdón, ¿querés que te lo diga? Sí. Va perdiendo 1-0.
2: ¿En serio?
3: ¿Qué sí. está? Me está descansando.
0: Gol de F Alarcón.
2: Ahí va.
3: ¿Me está descansando?
0: Ah, si hace 20 partidos que no pierde, boludo.
3: 16.
0: Encima están jugando con suplente.
3: 16.
0: Si no pierden ahora.
3: 16. Bueno, siendo las 19:55.
0: Exactamente.
3: Vamos a hacer una pequeña tandita. ¿Les parece? Una pequeña tandita. Vamos a escuchar un temón.
0: Un hilo dental.
3: Que yo sé que. Yo sé que a la cabra este temita le va a gustar.
2: Le va a gustar.
3: Porque también lo ha cantado el Popurri. Ya sabés qué tema. Ya sabés qué tema, ¿no? No te. Pará, ¿estás hablando en serio?
0: Cri cri, cri cri.
3: Ahora, boludo, pará, porque vamos
0: a contarle. Perdón, si el grillo hace cri cri, la grilla hace cri cri.
4: No tome coquita.
3: Es una muy buena.
0: ¿Querés café? Traje café, mira.
3: Es una muy buena pregunta. Escucha, ahora. Yo digo.
2: Vos decís.
3: Porque vamos a traer las cosas a la mesa, ¿no? Ya que el, no sé quién lo dijo de los dos.
0: ¿Cómo le vas a decir así a los invitados?
3: Boludo? La cabra.
0: ¿Cómo vas a decir? Vamos a traer la cosa a la mesa a los invitados.
3: No, chicos, no, obviamente. Ahora viene los chicos de Indómita. Viene.
4: Indómita Luz.
3: Vienen los Insúa. Hay que ver si son parientes, si es casualidad. Ahora vamos a ver ese temita, le vamos a preguntar, obviamente. La cabra a nosotros nos dice, chicos, sean profesionales, no sean tan idiotas. Y armen una grilla porque me hacen cualquier cosa al programa.
2: Sí.
3: Entonces, ¿qué dijimos? Acatamos órdenes, dijimos, bueno, cabra.
2: Acá la tenés.
4: ¿Eh?
2: La grilla.
3: Lo pedís, lo tenés, te armamos una grilla. ¿Le armamos la grilla o no?
0: Y el corneta no la ve.
3: Sí. Cuando te diga, ¿tenés el temita? Ahora sí. Este es un temita. La próxima, ahora lo pasamos por Charlie. La próxima lo vamos a pasar por Popurri.
0: Popurri.
3: Porque Popurri hace esta versión. ¿O no? Bien. Quédense porque ahora vienen los chicos de Indómita. Julieta Insúa y Carlos Insúa a promocionar una obra de teatro que va a estar este sábado, no, perdón, el sábado 17 en el teatro
4: en el Rigoló,
3: está al lado del Politécnico, así que quédense que ya viene enseguida. Mientras pasa esto, le acaban de anular un gol a Boca. Esto sigue 1-0 en favor de Instituto.
2: Chiquita,
3: yo porque paso la info real,
4: San
3: yo porque paso la info real. Bueno, cabra, lo tenemos al temita.
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3: Nos vamos a una tandita cortita y enseguida volvemos con más. Último turno.
4: Último turno. 1, 2, 3, 4.

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1: Y cambio. Y
2: ay,
1: cambio.
2: Sí, ay, ay, qué golosa. Mirá, sacá la lengüita.
3: Dale,
2: sacá la lengüita,
3: dale.
2: Juan. Dale. Sacá la lengüita. Oh, ah, oh. Juan. Sacá la lengüita.
1: Retiro lo dicho.
2: Che, muy bueno, se vio como un. Se ve como un videoclip con todas las manos así.
3: Claro.
1: Sí, bueno. Está bueno, ¿eh?
2: A ver, aplastarle la cabeza a Juan.
1: Alto, hay alto 4K. No, no, no, no de esa manera, no de esa manera.
2: Aplastarle con los deditos.
1: Hay medio 4K estoy,
0: sí,
1: brother. ¿O no? Estoy brother, ¿o no?
2: A ver.
1: Estoy bien, bien babé. Bien bobillo.
3: ¡Correte!
2: Dale, a ver. Apretale la cabeza. ¿Te duele? ¿Te duele?
1: Ay, qué fácil se divertían, ¿no? Qué fácil se divertían. Retiro lo dicho, Boca está empatando 1-1 con Instituto, 30 minutos del primer tiempo para el que no está viendo el partido y nos está viendo a nosotros. Enseguida ya están pisando el estudio de Radio Quilmes, Julieta y Carlos Insúa van a presentar Indómitas, que la van a realizar el sábado 17 en el Teatro Rigoló de Berazategui, así que enseguida vamos a estar con ellos. Pero se viene lo que se viene, y lo que se viene es lo que
3: Fútbol
1: se viene.
3: La primera.
2: Claro.
0: Lo y que no, viene, lo que viene.
2: Pronto será lo que se va, pero ahora es lo que se viene.
1: Exactamente. Damas y caballeros, con ustedes y con nosotros, los estimados, los Juegos del Río.
3: Chiquito, ¿tenés mi agua, chiquito?
1: Y ahora... Y ahora, buenísimo para cuando vengan los chicos de Indómita, porque va a haber un clima tenso después de...
0: Hoy traje un viejo conocido.
1: Ajá.
0: Pedro.
1: ¿Qué falta de respeto con Piti?
3: ¡Qué barbaridad!
1: ¿Qué falta de respeto con Piti?
0: Un juego viejo conocido que es... No sé, le tendré que poner un nombre, pero básicamente es el que Cable nos va a decir una palabra y entre nosotros cuatro, el primero que... ¿Cómo?
2: El Tutti Frutti.
0: No, o sea, él dice una palabra y entre nosotros, el primero que dice una canción que contenga esa palabra, gana.
1: Perdón, no sé si, porque capaz hay que... No sé si la palabra que va a decir Cable se va a escuchar en el mic.
0: No sé si... No,
2: en el mic.
4: Voy y la tiro al micrófono.
1: Ah, bueno, dale.
2: Drop the mic.
1: Ok. Listo, con esa palabra...
2: No hay... Entonces, tiro una palabra ahí.
0: Por ejemplo, Cable dice turno. Y el primero que dice una canción que contenga la palabra turno, sumo.
4: Turno.
2: Hay que cantarla la canción, sí, o no, hay que decir la canción.
0: Cantarla.
3: Y, pero...
0: O el nombre
3: no,
0: de la
3: claro,
0: canción.
3: Porque se supone que es una no, o sea, palabra que decir... el título no. Tenga esa palabra.
2: No, el título no.
0: No, la...
3: Y, pero...
0: la canción.
2: Y porque te lo limito
3: siempre...
2: un poco, si
3: es. Y bueno, pero que tiene que ser difícil el juego, viejo.
4: El cerebro tengo
3: que... Bueno, no sé, ¿cómo quieres?
2: ¿También?
4: No.
0: No, las palabras son todas en español, así que...
2: Bueno, pero si yo en una canción en inglés sé que aparece esa palabra...
0: No vale.
2: Ah, sos un culo roto.
0: Sí.
1: Mi yo juego... no quiero que lloren cuando yo gane.
0: Mi juego, mi regla.
2: Y ahora que tiene medio punto, ahí boludo.
4: Está, medio punto.
1: Ni quiero que llore.
3: Bueno, así, bueno, vamos.
0: Cuando termine...
3: Bueno, entonces, que esté dentro de la letra...
0: Sí, que esté dentro de la letra.
2: Ah,
3: puta.
2: Ok, y la cantamos.
0: Y la cantamos.
2: Cantás esa parte donde aparece la palabra.
3: Escúchame, sí. O cantás esa parte con la palabra o.
2: O decís la canción.
3: El título, pero el título tiene que tener la palabra, sí, bueno, si no, no.
0: Sí, sí.
1: El título okay. Tiene que tener
3: claro.
1: La palabra.
3: Claro, yo te digo, no sé, Viagra, y la canción no se llama Mi Viagra Amor, pero dice, oh, me fumé un Viagra, bueno, claro. Listo. Pero yo no puedo decir, la canción se llama. Pija corta, claro. Y que en la letra dice
0: mejor. La palabra mal. Que diga tiene que estar, claro.
3: No sé si me entiendes.
0: En el título o la letra es lo primero que a uno le salga, pero.
1: Está bien, no hace falta que esté en el título.
0: No.
1: Eso está diciendo. Que no hace falta que esté en el título.
3: No, pero si decís el título, tiene que tener la palabra.
0: Claro.
1: Entiendo. Si no la cantás y listo.
3: Si no la cantás.
0: Y bueno, nada, acá el primero que.
2: Dale.
3: ¿Cuántas son?
1: No gritemos mucho, igual. No, no.
0: No, ahí, tenemos ahí. Más o menos 10 canciones.
2: Che. A ver, dale.
3: Bueno.
2: ¿Pero
0: dale.
2: Las inventó
0: bueno.
2: Cabra?
0: No, se las pasé yo, pero yo no las vi. Tipo,
2: bueno,
0: ¡ah! Y es que no puedo jugar, si no. Yo le pedí al chat, puse copiar, pegar y lo miré.
2: Pero un par de que dijo un par de palabras. Siempre vos de casualidad.
0: ¿Cuántas veces gané?
1: Perdón,
5: no,
1: para,
5: no, se intentó arreglar.
1: Esperen que interrumpa este momento tan romántico de último turno. Me parece que hay gente en la puerta y hay que abrir la puerta.
0: Espera, ¿querés que la lea yo y Juan ustedes?
1: No, no, no.
2: ¡Ay, ay, se ofendió! ¡Se ofendió!
0: ¿Pero se está mostrando?
3: ¿Quién
1: es? La idea es que juegues. La idea es que anda a abrir la puerta. Anda a abrir la puerta. Ya llegan los chicos de Indómita.
5: Los juegos del baiteo.
3: Indómita Blues. Se hizo carre. Un punto para mí.
2: Por ejemplo, ya lo canté yo.
3: Pero no antes del juego.
2: Sí, lo canté antes del juego.
1: Pero es una muestra.
3: Pero ahora estamos en el juego.
0: Por ejemplo, con bienvenidos.
3: Bienvenido, bienvenido, amor.
2: Ah, bueno, se sabe todo.
1: ¿Qué? Ah, perdona, pensé que sí, me baitearon.
3: Te baitearon, bro. Viste vos que sos.
2: Fíjate que abajo te puso baiteado, bro.
1: Ah, mirá, me puso. Jaja, te la creíste, güey, me puso.
5: ¿Conchudo de mierda?
0: No, vos.
1: No,
3: no.
1: Sí, es que me dijeron que están. Te juro.
5: ¿Y por qué no responde?
1: No. Y no sé.
0: Decirle que aguarde.
3: Decirle obra social.
2: Abriles.
1: A ver, bueno, esto es
2: producción en vivo.
1: Esto es, estamos recibiendo unos invitados y justo la cabra, que es el encargado de abrir la puerta y a la vez operar el programa, justo le pedimos que venga. Ahí está. Justo le pedimos que venga a ayudarnos en un juego.
2: Hacelos pasar por nuestra sala, por favor, querido.
1: Bueno, entonces, ¿cómo quedó? Hay que decir, hay que cantar la canción.
2: Sí.
3: Claro.
1: A menos que la palabra esté en el título.
2: Exactamente. Y en ese caso puedes decir el título.
0: Y ahí tenés que decir, claro.
2: Dale, yo no es tan difícil.
1: Listo. Ahora sí. Perdón, soy de Boca.
3: Y la palabra exacta, ¿eh? Si el rifle dice bienvenido, si el cable dice bienvenido, yo no puedo cantar bienvenidos al tren. Claro. No, es bienvenido.
2: Ok.
3: Ah, plural y singular, fijo, acá.
2: Okay,
1: no,
2: okay.
1: Te pusiste estricto.
3: Sí, porque después.
1: ¿Lo querés hacer ese juego difícil?
3: No, que hay un gris, que no sé qué. Sí, corta la bocha. Short de boch, la tiro redonda.
2: ¿Dónde quedarse? Porque están ahí en la oscuridad.
0: Sin grises.
2: Cabre, por favor. Por favor.
3: Televisión en vivo.
1: Hola.
2: Los dejo ahí en las penumbras.
1: Ya enseguida los hacemos entrar. Ahora le damos la bienvenida y todo. Pero ya los hacemos entrar. Ya están los chicos de Indómita en el estudio de Radio Quilmes. Julieta y Carlos Insúa ya vienen con nosotros.
2: Los chicos, el link para que puedan
1: por supuesto, por supuesto.
3: Vamos, no, acá, dale.
5: Si no va a ver.
2: ¡Qué
5: silla de mierda! La primera palabra. Amor.
0: El amor después, el amor después.
1: No se la sabe, no se la sabe.
0: La necesito más, el amor después. El amor después, el amor. Amor después, el amor.
1: Perdón,
3: está bien, vale, para mí vale.
2: Dale, sí.
3: Tampoco la cantó mal.
0: Ayer me decía lo mismo.
1: La cantó mal. Te pusiste estricto con reglas.
3: ¿Cómo cantó?
0: El amor después, ¿cómo crees que?
2: Si dice bienvenido, tiene que decir bienvenido, no bienvenidos.
3: Bueno, pero sí.
1: Para mí la cantó mal.
5: Para mí la cantó mal y además dijo mal el nombre.
1: ¿Por?
2: Sí, el amor,
5: bueno. Ah, bueno, pero tres veces.
2: No, pero el amor después del amor, después del amor.
5: Bueno, punto para el rifle.
1: Ah, son unos cagones de mierda.
3: No sé, yo pensé que la había cantado bien, perdón.
1: Son unos cagones de mierda.
2: No, ¿por qué punto para
5: el rifle? Bueno, cerrá el orto.
2: Nadie está de acuerdo.
5: Segunda palabra. Noche.
1: Entonces llega la noche.
0: No, la cantó mal, porque el tono cuando
1: decía
0: cuando llega la noche.
1: Te recreíste, punto para mí.
5: Punto para Juancho.
1: Más vale.
5: Está grosa. La tercera palabra, corazón.
3: Corazón, mi vida, ven a bailar.
2: Lo
3: dije más rápido yo.
5: Lo dijo primero Sabio.
2: Sí, pero lo cantó rápido y no respetó como en la canción.
5: Punto para Sabio.
1: Punto para Sabio.
2: Ese juez. No. Yo te soporté, amiga.
5: Vida.
3: ¡Vida! ¡Devuélveme mis fantasías! Pero,
5: hay empate ahí.
2: Y cuando yo estaba empatando,
5: lo dijeron al mismo tiempo. No. Vos tiraste después. Entonces, primero.
1: Dos puntos para cada uno.
2: Yo soy como el piano, que cuando le ponías para que empiece la canción, hacía.
5: Ya está, loco, voy a la mierda.
2: Y arrancaba.
1: Escucha, hay dos puntos. Llevemos la cuenta porque voy a perder.
5: Llévenlo ustedes.
0: 2-1-0.
5: Llévenlo ustedes.
2: Dale.
1: El tuyo, 2.
2: 5 yo.
0: 1.
5: ¿Por dónde íbamos?
3: Cinco.
1: Por vida.
0: La quinta.
1: ¿Cuántas hay?
5: Luna.
3: Pará, mirá. Qué luna hermosa.
0: Todo todo empieza igual, tipo.
3: Mirá, mirá, mirá.
0: Todo empieza con la palabra
3: Luna, hermosa. Versuit.
5: ¿No piensan decir un nombre de alguna?
3: Versuit, Luna.
1: Es fácil cantarlo.
5: Sí, Luna de Luna. La mano de Virus.
2: Ay, se me
3: yo le canté una Versuit.
2: Pero siguiendo, vos no estás jugando, así que no vale.
5: Y, pero no saben nada.
3: Punto para mí.
5: No saben nada.
0: Siguiendo la Luna.
1: Está bien.
3: Yo te canté una Versuit.
5: Bailar.
1: Bailar pegado, sé bailar.
5: Igual que...
1: Igual que baila. Ya te das cuenta que querías cantar.
5: Listo. Perdón, me gusta escucharte.
1: Ah, perdón. 3, 1, medio, sí, cero.
2: No me tomé mi café todavía, estoy dormida.
3: Pará, ¿cuánto va?
1: ¿Cuántas hay?
3: Son 7, van 7.
5: Van 7.
1: ¿Cuántas hay?
3: Son 10.
1: Está bien.
2: Che, yo no quiero decir nada, pero me 17. Quedé tildada. ¿Cómo
1: que 17? No, que no sean tan. Bueno, no sé.
2: Che, pará, nos quedamos tildados nosotros.
0: Cinco.
2: Y en una posición muy.
0: No, horrible. No, 5 más.
1: Ustedes.
3: No, señor Simpson, por favor.
1: ¿Querés ir a la pausa de hidratación del juego?
2: Sí, su silencio la incrimina.
1: Esta es la pausa de hidratación del juego.
5: Estamos moviendo así los piecitos.
0: Cooling break.
1: Yo lo que voy a decir es que...
0: ¿Cómo sigue Boca mientras tanto?
1: Yo
0: la canto mal.
1: Yo lo que voy a decir es que... Acá hay acomodo, pero bueno.
0: ¿De quién?
1: Listo.
2: Mira, acá Vani tiene razón. Dice, Mauge no gana porque se congeló su cámara. Y de paso saludamos a...
3: Sí, pero a la voz no se le congeló, ¿eh?
2: Que nos mandó buenas noches a todo el equipo.
1: Ya vienen los chicos de Indómita. Están Julieta y Carlos Insúa aquí en los estudios de Radio
3: Ya Quilmes. Ya estamos.
5: ¿Dónde nos metimos?
2: No se preocupen, chicos, que me roban puntos bien rápido.
1: Ya vamos. Y a otros le regalan. Pero bueno, el juego es así.
5: Bueno, sigue. Beso.
1: Beso a beso.
0: No, porque es todo lo que la cantaron.
1: ¿Cómo
0: que
1: viene?
2: Ay,
5: Diego. Esta es una que...
1: Calle. Una calle, me separa. ¡Ey, bro!
5: ¡Ganó Juan! Ya está, ganó Juan.
3: ¡Ganó Juan!
1: ¡Sí!
2: Bueno, llegó a un punto en los juegos de...
1: Chicos, ¿quieren...?
5: Mujer.
1: Pará, no, pará. Entre nosotros.
2: Sí, pues.
3: Mujer amante.
1: Pará, ¿no dijiste que ya gané? ¿No dijiste que ya gané?
5: Sí, pero tiré una más por la
0: otra. Bueno, mujer,
5: yo te amo. Ahí va. Bien, rico.
2: No, pero ganó.
5: Chau.
3: Ganó Juan.
1: Punto para Joao. Peleado con el sabio.
2: Y
3: pedir mano.
2: Que los juegos del rifle no se hagan hasta tanto yo no me haya tomado mi café o mi vaso de coca.
1: Bueno, querida, sí. Lo tomamos, lo respetamos. Nada, chicos, si quieren la próxima, tapo el oído, no sé, como quieran.
3: Bien, Juan, se viene la remontada épica.
1: Ojo, se viene, ojo. ¿Tenés la tabla de posiciones o ya es muchísimo pedirte en este instante, cabra?
0: Sí, esa tabla
1: está mal. Se viene la tabla. Rifle, cuando vos ganabas...
3: Aparte, viste, se calienta cuando ganás vos.
0: Es que ya la primera, después lo quise jugar más, pues ya la primera, así, ya.
3: Rifle. ¿Qué? ¡No, pará!
1: Último,
3: Fran.
2: Perdón, pero yo voy 15, los tengo contados.
0: A mí me contaron puntos, no sé qué.
1: Último el rifle.
3: 15 años también.
0: Yo tenía 7.
2: No pasa.
0: Yo tenía 8 puntos, no tengo 6. Hace 2 meses.
2: Ah, ¿viste lo que se hicieron?
1: Último el rifle.
3: Yo no tenía 12, tenía más.
0: Y los traigo yo los juegos.
1: Último el rifle. Mientras se termina esta discusión del juego que ganó. ¿Es el segundo juego seguido o no?
2: Sí.
3: Sí, está bien. Traigamos un poco de paz.
1: Solo para decir.
3: Un momento agradable. Por favor.
1: Vamos a bajar los decibeles porque están en nuestros estudios. Lo voy a ir a buscar.
3: Sí, pero para que voy a hacer un cambio porque Cabre casi se mata y no queremos que un invitado la pase mal.
1: Espectacular, dale.
2: Que lo ¡ay, qué caballero!
1: Bueno, están aquí entonces Julieta Insúa y Carlos Insúa vienen a presentar Indómitas.
2: La Indómitas.
1: Es una obra que está el sábado 17 a las 21. En el Complejo Cultural Municipal León F. Rigolo. ¿Sí? Para que quede clarito.
2: ¿Sabes quién es la F?
1: ¿Sabes?
3: Ficheral.
2: ¿No sabes?
0: No.
2: Furbel.
1: ¿Qué?
2: Furbel.
1: No lo iba a saber.
3: Joaquín Furbel.
1: Sí. calle 15, número 5675, al lado del Politécnico. ¿Conoces el Politécnico? Bueno, al lado, ahí, para que tenga una referencia. Lo voy a ir a buscar,
3: vaya.
1: Si nos hacemos entrar. Lo dejo en manos de Sabio, que es de cáncer como yo.
3: Sí. Ahí vengo. Chicos, les hago una consulta a ustedes que son tan, ya que vienen los muchachos acá.
0: Sí.
3: ¿Alguien sabe qué significa la palabra indómita?
2: No, y sabes que siempre creo que no. Siempre creo una cosa y para mí lo tengo mal en mi cabeza lo que es indómita.
3: ¿Y qué es lo que crees?
2: No, me da mucha vergüenza porque seguramente está muy mal.
0: ¿Y decirlo?
3: Bueno, no importa. Estamos acá para aprender.
0: Es como algo,
3: no hay preguntas tontas.
0: No sé.
2: No, pero yo soy la que hace las columnas de cultura.
3: Ok, de verdad. Vos sos la culta acá.
2: No, no, ustedes son los periodistas, entonces se supone que tienen que saber más que yo de
3: no, pero
2: yo,
3: nosotros somos periodistas, no somos diccionarios.
2: Claro. Bueno, yo me confundo indómito no con capelús. Algo como indomable.
3: Claro, está bien. Indomable. Buen programa, Petinato.
2: ¡Indomables! ¿Vos qué crees que es indómito?
0: Y eso, lo mismo que vos.
2: Pero qué pienso, que para tener dos palabras digo indomable directamente. Aunque suena más fancy.
3: Claro.
0: Y bueno, claro.
3: Claro.
2: ¿Qué es indomable?
3: ¿Qué? Si ahora le preguntamos a ellos.
2: Claro, ellos.
3: A ellos, porque acá viene Juan Morgione, Macbeth. No.
0: ¿Eh?
2: Vamos.
1: Y hacemos pasar entonces a Julieta, a Carlos y hay una invitadita especial también. Fuerte la aplauso.
3: Buenas noches.
6: Buenas tardes, venimos en familia
3: muy bien.
2: Aquí están. Invitadas en familia.
1: Ingresando, vamos a hacer una cosa. Juli con Eli comparten mic.
7: Sí.
2: Con este.
1: Sí. Perdón, Carlos, ¿estoy haciendo mucho ruido o no? ¿Está bien? Y Carlos, en el momento que usted quiera también, va a compartir este micrófono conmigo.
2: ¿Y cómo se llama la pequeña?
7: ¿Cómo te llamas?
6: Venecia.
1: ¡Wow! ¡Qué lindo nombre!
2: ¡Qué lindo nombre!
1: Y aparte ya te da muchísima presencia, sí. El nombre de Venecia. ¿Te dicen que es lindo nombre? ¿Te lo dicen?
6: Sí.
2: ¿Y cómo sí. te dicen tus amigos?
6: Besito.
2: ¿Cómo?
6: Quesito.
2: ¿Quesito?
6: Sí.
1: Bueno, chicos, ustedes vengan otro día. Nosotros vamos a comer eso.
2: Me encanta porque entraba y me decía, quesito.
7: Sí, se puso ella ese apodo, ¿no es cierto?
2: ¿En serio? ¿Por qué quesito?
6: Porque me gusta el quesito.
7: Acá. Básicamente porque es fanática del quesito.
2: Yo me podría llamar lenteja. Guiso de lenteja.
1: A Rile le puede llamar Bon Jovi.
8: Claro.
1: Porque le gusta el ¿no?
8: ¿Es verdad? Sí.
2: Muy bien. Y los que no te conocen y no son tus amigos y te tienen que poner un apodo por Venecia, ¿cómo te dicen? ¿Beni, por ejemplo? ¿O siempre te presentás, hola, soy Venecia, me dicen quesito?
6: Cuando me preguntas yo les digo, o quesito, Venecia, o todo el nombre junto.
2: Ah, bueno, bien, bien. Es un nombre importante para cuando te retan. Venecia.
6: No sé.
3: Pero bueno, te retan.
0: No estaría bueno.
1: Tenés cara que te portás bien, ¿no? Lo chequea la info, ¿viste?
2: Quiero a mi abogado, dijo.
1: Por la duda lo chequea. Bueno, tenemos a Julia entonces y a Carlos. Ellos están presentando Indómitas, un bucle infinito. Este sábado, perdón, este no, el sábado 17 en Vera. Bueno, ustedes dirán, no sé, Julia te pregunta a vos. ¿Hace cuánto vienen con la obra? ¿De qué se trata? Más que nada porque queremos saber de qué se trata, así la gente también puede ir y nosotros nos enteramos. Bueno, de por dónde viene, ¿no?
7: Sí, bueno, te cuento más o menos en el, creo que 2022, creamos el elenco Interzona de Furias. ¿Mm? Y bueno, y empezamos a trabajar monólogos, ir a varietés, a armar varietés, bueno, hacer diferentes cosas dentro del elenco, y de a poco fui escribiendo la obra. ¿Mira? Indómitas.
2: O sea, es una creación tuya.
7: Sí, apenas construimos el elenco, vino la pandemia. Así que fui escribiendo Indómitas durante la pandemia. Y cuando finalizó, hicimos un estreno de aquella versión de Indómitas. Y de allá para acá, como bueno, el arte no tiene techo y a veces es una constante de construcción y reconstrucción y reconstrucción, se fue reconstruyendo, cambiando un montón de cosas. Y hoy es una obra, es la misma obra, pero distinta.
1: Sí, nosotros justo hablábamos el programa pasado de, porque ella también es actriz, uh-huh. Está haciendo una obra que hacían hace 6 años.
7: Ah, creo que te vi en cartelera en Indigo hoy, ¿puede ser?
2: Sí,
7: ahora te reconozco.
1: La misma.
2: Sí, estaba maquillada y peinada.
1: Claro, ellas habían hecho la obra hace 6 años y ahora la vuelven a hacer y justo hablamos de eso, de que uh-huh. Es la misma obra y a la vez es distinta porque empiezan a encontrar otras cosas.
7: Sí, porque uno también cambia. Exacto. Y a veces se cambia como el rumbo o el paradigma así de la obra o de lo que entiende en relación al contexto, y bueno, el arte también va acompañando el contexto,
1: el camino,
7: va acompañando la construcción que va haciendo uno, cómo se va formando.
2: Yo tengo una duda, porque en este caso, bueno, es más fácil reinterpretar algo o reentenderlo cuando el escritor es otro.
7: Sí.
2: En este caso sos vos la que la escribió.
7: Sí.
2: ¿Vos sentís que tu interpretación de lo que vos escribiste es distinto o cómo se acomoda la historia en el nuevo contexto es distinto? Digo, ¿por qué decís que es distinta la obra ahora?
7: Porque, bueno, porque yo no me recibí de dramaturga, yo soy actriz y profe de teatro de escuela pública. Sí. Y bueno, no soy dramaturga, no soy directora y también intento serlo, lo soy de alguna forma, por ahí medio los ponchazos, pero lo fui y lo soy dentro de Indómitas. Pero esto, al no ser dramaturga, como que yo fui encontrándome con la escritura. Siempre escribí cuentos, monólogos, poesías, pero nunca una obra de teatro, que me parece que tiene una magnitud ya... mucho sí. más ¿no? escenas,
1: sí, sí,
7: una
1: es
7: cosa
1: estructura,
7: se
1: sí,
7: con la otra, y bueno, entonces quizás había unas cuestiones que por ahí fueron quedando abstractas y que después fui creciendo y repensando y construyendo, y también con muchos aportes de mis compañeras, porque nada, siempre abierta a la crítica o a las opiniones. Son mis compañeras también son escriben, hacen diferentes cosas dentro del arte además de actuar.
2: No, y además que cuando ellas se apropian de ese personaje, capaz tienen otra perspectiva porque
7: obvio.
2: Tienen más tiempo de pensar ellas mismas esos personajes.
7: Claro, sí, sí, tal cual. O decirme, mirá, me parece que esta escena mejor acá, y bueno, y ahí se fue reconstruyendo. Pero a veces es como sucede mucho en el arte escénico, de que hasta que no pones el cuerpo,
2: sí.
7: hasta que no lo materializás, no descubrí si eso funciona o no.
2: Sí.
7: Entonces se fue construyendo y veíamos que había cosas que... En la primera versión lo que pasaba mucho es que la gente salía como... Bueno, cada uno con una interpretación distinta, que era hermoso.
2: Sí.
7: Pero había cosas muy abstractas y muy poéticas. Y por ahí lo que quisimos es como que... haya momentos como más cotidianos, que baje un poco eso a la cotidianidad,
2: sí.
7: a que no quede en un lugar medio solemne todo.
2: Sí.
1: Claro.
7: Entonces, bueno, eso fue lo que fuimos modificando, fue la intención de encontrar. También fuimos encontrando el rumbo de la historia en sí, de bueno, me sorprendió a mí misma cómo finaliza, o sea, no...
2: Mirá, qué bueno eso.
7: No es que pensé una historia de principio a fin y voy a escribir
2: sí.
7: esto. Yo
2: Mirá.
7: Fui pensando escenas, momentos, situaciones... y bueno, y se fue creando. Y yo creo que quedó un material muy bueno, muy interesante.
1: ¿Viene siendo el mismo elenco que arrancó?
7: No,
1: o fueron
7: no, no, no, no.
1: Está bien.
7: Una de las actrices se fue después de las primeras funciones. Y después hubo como dos veces de casting de Amanda, de este personaje, hasta que bueno, llegamos a la Amanda indicada. Amanda, si me estás viendo, te queremos mucho,
2: saludo,
7: nunca te vayas.
1: ¿Querés nombrar también a las chicas?
7: Sí,
1: ¿son,
7: por
1: tres,
7: supuesto.
1: Son tres en escena?
7: Somos tres en escena, sí.
1: sí.
7: El personaje de Rita, que lo hace Janina Bustos Crudo. Después el personaje de Amanda, que lo hace Micaela... Ay, Micaela del Rosario Colaguirre.
1: Sí,
7: es muy largo.
1: Tiene nombre raro, sí.
7: Mica. Yo le digo Mica. Y después hay alguien que es fundamental en nuestro elenco, que es el pulpo de Interzona de Furias, del pulpo de Indómitas, que es Cami, que bueno, es nuestra, hace el sonido, hace la técnica, es quien está para un montón de cosas, para los reels, para el Instagram, para conseguir fechas, para lo que sea. Ella es como, bueno, multifacética también.
2: Sí.
7: Dentro del elenco, y es muy buena compositora. Toda la música de Indómitas es laburo de ella.
2: Ay, qué bien.
7: Sí. Así que buenísimo. Y bueno, después está mi papá, que
1: Carlos, él,
2: se develó el misterio.
7: Sí,
9: somos claro, familia. Claro.
7: Sí,
9: sí, sí,
7: somos
9: sí.
7: familia.
9: Somos familia.
7: Soy
9: un poco el hombre orquesta en cuanto a lo que es la parte de escenografía y de ver qué es lo que se necesita, cómo va ubicado. Y bueno, y participar un poco en todo, ¿no? Soy un poco metido en... Hice teatro hace muchos años en el Morel. Carlos Morel, de acá de Quilmes.
2: Sí.
9: No sé si queda algo de eso. Y bueno, y siempre me gustó, siempre me gustaron las tablas, y bueno, y por suerte ella siguió un poco el camino, ¿no? Así que bueno.
2: ¿Pero dirías que tenés un rol como de dirección o más desde el lado de escenografía? ¿Hay un director o una directora?
7: Sí.
2: ¿O es una construcción?
7: Sí, soy yo también. Pero bueno, es en realidad lo que planteamos dentro del elenco es que haya la posibilidad de que podamos rotar, que podamos ocupar diferentes espacios y apropiarnos de eso, porque bueno, así como no soy dramaturga recibida, como muy bueno, no sé si existe como la carrera de dramaturgia.
2: No sé, para mí el que escribe, bueno, sí, sí. De la claro, profesión de la práctica.
7: Pero el saco que me pongo, sí, así, porque bueno, también respeto, ¿no?, al que viene hace un montón haciéndolo, quizás. Pero la cuestión de la dirección, bueno, esto que te decía, los roles, la propuesta es que dentro del elenco se puedan rotar, que pueda ser, cada una pueda ocupar. Y en Indómitas yo ocupo el lugar de dramaturga y de directora, porque, bueno, se dio así, así lo quiso la vida, lo fue llevando, ¿no? De que le propuse a las chicas, bueno, vamos a hacer de esta manera, como una propuesta más cerrada, también para que la cosa camine, porque sabemos que lo independiente cuesta
2: mucho.
7: Cuesta muchísimo.
2: Sí.
7: Y bueno, y eso, y lo independiente te lleva la marea a ocupar varios roles. Y él es asistente ya desde el principio, porque por ahí no tenía el nombre de, bueno, vas a ser, yo le dije, sos el asistente oficial, no me venís a ayudar a mí, porque al principio era, bueno, en Rigoló, cuando hicimos después de pandemia también, usábamos una cortina transparente, hacíamos cosas, bueno,
2: experimentales,
7: muy performático, y bueno, y él se colgaba la cortina y siempre estaba, bueno. Y siempre para todas las funciones, quien estuvo presente para la asistencia, siempre estaba él. Y bueno, siempre va a estar él, porque él se copa, porque le gusta, sí, porque me parece que le gusta ser parte también de Indómitas, del elenco de Interzona. Y bueno, yo le dije, ya está, vos sos el asistente oficial, no busquemos más si alguien quiere ser el asistente, sí, o por otro lado.
9: Aparte es un grupo maravilloso, las chicas son bárbaras. Me llevo bien con el grupo, sí, así que me insistieron entre las tres, ¿viste?
2: ¿Cómo decir que
9: de
2: no?
9: Hacerlo. Claro, ¿cómo decir que no? O sea, soy un poco padre de las tres, ¿me entiendes?
2: Sí.
9: Así que bueno, y siempre es lindo estar metido en el arte, sí, y pisar las tablas, y bueno, todo un ambiente muy, muy maravilloso que solamente el que estuvo ahí arriba sabe de qué se trata, ¿no?
2: Sí, sí.
9: Y lo que se siente.
1: Perdón, yo sí quiero preguntar, para hablar un poquito de la obra, de qué se trata.
7: Bien.
1: ¿Cuánto dura? Sí, también, por ejemplo, Quesito puede ir a ver la obra, o es para gente más grande también, para que la gente sepa.
7: Bueno, la obra se trata de Amanda, una mujer que tiene a su hermana desaparecida, y encuentra una nota debajo de la almohada, donde hay una dirección. Ella va a esa dirección y en ese lugar se encuentra con dos espectros.
2: Ahí se me puso la piel de gallina.
7: Sí, se encuentra con dos espectros. Y ahí se va construyendo la historia de qué pasó con la que falta, qué pasa con la que llegó, con Amanda, y también la historia de los dos espectros. Se va reconstruyendo la historia de los tres personajes, bueno, y este cuarto personaje, que es Mari, que es la hermana que está desaparecida de Amanda. De eso se trata la obra. Ahora, si lo pueden venir a ver los chicos, creo que queda decisión de papá y mamá.
2: Bueno, buena respuesta, sí.
7: Yo creo que si es un niño que se asusta y es muy presionable, o la música genera muchas cosas, sí, las imágenes generan muchas cosas. Hay un poquitito así al principio de un lenguaje inadecuado, quizás. Un poquitito, dos palabras.
2: Nada que no hayan escuchado en la tele, ¿verdad?
7: Exactamente. Ahora, yo me replanteo si ella puede venir a la próxima función, el 17 de octubre a las 21 horas en Rigoló. Porque en la última función, en el Teatro Municipal acá en Quilmes, fueron chicos, o sea, había dos o tres chicos. Y yo dije, y Venecia me quiere ir a ver siempre. Y, sí, y en realidad ella, o sea, asustarse no se va a asustar porque está curadísima de espanto conmigo. Le gusta mucho como las cosas así de terror, ¿no?
6: Más o menos sí.
7: Más o menos sí, bueno. Y después, que, bueno, son esas dos palabritas que el papá creo que va a hacer así y después ya seguimos. Está. Así que creo que va a venir.
1: Sí, ven, vas.
2: No le gustó nada que le canceles una parte del texto.
7: Sí.
6: Pero, ¿de qué está saliendo?
7: De Laura, ya no está escuchando, me parece. Ella ya está del otro lado, se aburrió.
2: ¿Vas a ir a la obra?
6: Papá.
7: Sí.
2: Vas
7: sí
2: a ir a la obra, tu papá te va a dejar escuchar las palabrotas, pero nunca las vas a repetir.
6: No.
1: Muy bien. Está bien, entonces sí, entonces... Ah,
6: muy bien.
1: Entonces la dejamos ir, entonces la dejamos ir, la dejamos ir a la obra. Con capaz algún pochoclito, ¿no? Hace
0: no, un quesito, ¿no?
7: Un quesito, sí, claro.
1: Claro.
0: Sí.
1: Claro, con un quesito, mirá yo.
2: A mí me surge una duda.
1: ¿Tuyo?
2: Yo siempre que vienen a hablar de teatro, pobre, los agarro y les hablo. ¿De dónde surge esta idea de escribir la obra?
7: ¿De dónde surge la idea de escribir la obra?
2: Sí, o sea, la idea,
7: la necesidad de... la temática de sí.
2: Sí, lo que me quieras contar, a mí me interesa todo porque es muy interesante estar con quien escribe la obra.
7: Por un lado, escribir para mí es drenar. Yo necesito drenar por algún lado, si no me hundo en la locura. O sea, necesito, primero que necesito drenar. En pandemia, lo nuestro no existía, era tirarme a hacer el drama de llorar y de que no actuar ya no existe más porque estamos en pandemia.
2: Sí.
7: Entonces, hice una varieté virtual y entonces me puse a escribir y cada tanto escribí algo, pero no de forma tan sistematizada. Entonces, reaproveché la pandemia,
2: sí,
7: y escribí la obra. Eso por un lado. Y después que a mí me gusta lo oscuro. O sea... me gusta lo oscuro, me gusta, como no me gusta ir a lugares cotidianos, me tuve que obligar.

0: todo el libro está ahí, tiene un eje que es lo sobrenatural, y después, bueno, mi posicionamiento político, o sea, lo que yo creo del mundo, entonces está atravesado como lo que mi pensamiento, mi ideología y lo sobrenatural.
1: Mirá.
0: Está como mechado. En casi todos tiene cuentos, tiene, bueno, monólogos, obras de teatro, esta obra de teatro. Y bueno, como que es una temática que la verdad me atrae.
2: Está bueno porque a nosotros también nos saca de un lugar que sí, no estamos acostumbrados.
0: Sí.
2: Así que está buena la propuesta, está bueno la temática.
1: Y además hay que tener imaginación para escribir, porque yo puedo decir tengo ganas de escribir y no se me ocurre nada.
2: Claro,
1: me da la sensación sí, de que la gente que escribe, las ideas sí, le vienen, no las tienen que pensar, les vienen, y es, como decís, una necesidad de escribirlo.
0: Sí, a mí se me vuelve una necesidad, igual. Mirá, que no, actuar, igual, de algún lado tengo que... Cuando no fue en época pintar, fue...
2: Y aparte, me gusta la palabra drenar.
3: Claro,
2: me
3: gusta, una especie de catarsis.
2: Sí, me gusta el término, me gusta el término. Mientras, ahí en pantalla estamos viendo alguna que otra imagen que pudimos rescatar de Instagram. Así que bueno, la invitación está hecha. Ahí vamos a retomar la imagen el sábado 17 de octubre a las 21 en el Complejo Cultural Municipal Rigoló de Berazategui, calle 15, número 1575, al lado del Politécnico, para quien conoce y quiera referencia. Igualmente conocemos la zona, somos de la zona, así que estamos todos en tema. Uh-huh. Hay comentarios, dice Verde Poderosa, dice, sí, los estoy viendo, obvio. Mica está bien, es cierto, es muy largo mi nombre, dice. Ariel dice, aguante Venecia, loco, es lo más, contrátenla.
1: Y bueno,
2: ¿sí?
1: Ahí hay un rol.
3: ¿Ahí hay una descendencia artística también o...?
0: Contales, Vene.
4: ¿Qué cosa?
0: ¿Que se, vos te dedicás al arte?
4: Sí.
0: ¿Qué haces?
4: Escribo.
3: Ajá. Muy bien.
4: No terminé de escribir un cuento.
2: Mirá.
4: Hoy tuve teatro.
1: ¡Qué bien! Muy bien.
4: Hice tres escenas, porque en esas tres escenas yo estaba. Una de Navidad. Una del kiosco que traíamos cualquier cosa.
1: ¿Mira?
4: Y después la última. A la última no me acuerdo.
2: Venecia, ¿nosotros te podemos ir a ver cuando estés en una obra?
4: Sí.
2: ¿Nos vas a invitar?
1: Porque tenés ahora... que venir acá a presentar, claro, tu obra cuando hagas una obra.
2: Nosotros queremos ir a Venecia ahora.
4: Sí.
3: Se ve que tiene.
4: En noviembre voy a hacer la obra.
2: En noviembre es una obra de Venecia, chicos, anoten. Después nos va a pasar la fecha porque nosotros vamos a ir a ver a Venecia. Ajá.
3: Se ve que tiene talento y que se da bien porque hizo algo que acá nosotros en 3 años de programa no hicimos, que es hablar al micrófono.
2: Sí, claro.
1: Se acerca para mí. ¿Y de qué escribís tu cuento?
4: Estaba escribiendo uno de un barco.
2: ¿De un barco?
1: ¿Podemos saber un poquito? Ah, de un barco pirata.
4: Sí, que lo quería escribir y preguntarle al aseño de mi escuela si podía leer el libro.
2: Qué bien.
1: Bueno, me gusta, sí. Sí, sí. Vos tenés que ir y exigirle al aseño que te permita leer tu cuento.
2: Claro.
1: Yo creo que sí, sí. Porque si no, para mí eso, que vos escribas, hace que tus compañeros también tengan ganas de escribir. O que capaz alguno que no se anima, dice, ah, mirá, Venecia lo hace. Si Venecia se anima, capaz me puede ayudar o podemos escribir algo juntos. Y así más nenes escriben.
4: Quesito.
1: Quesito. Ay, pero es que me encanta tu nombre. Me encanta Quesito también, pero Venecia es hermoso.
0: Sí, aparte dije Venecia, me encantó el nombre. Y ella, yo quiero que me digan Quesito.
4: Cosa, hace bastante poquito y también bastante...
1: ¿Mucho?
4: Cosa, di una clase de la escuela... de astronomía.
1: ¡No!
2: Ah,
1: ¿qué explicaste de astronomía?
4: Expliqué que el sol, en vez de ser naranja y amarillo, era blanco.
5: Mira,
1: bien.
5: No sabía sobre eso, la vida dibujándolo.
2: Claro, lo pintamos mal siempre.
4: Júpiter, todos los planetas giran para un lado, pero Júpiter gira al contrario.
0: Venus,
4: para el otro
0: creo
4: lado.
0: Que era.
4: Ah, sí, Venus.
2: Venus.
1: Abrazo, ¿eh?

0: rebelde.
1: ¿Sabés que yo a veces traigo, cuando venimos y hablamos de distintos temas acá, le decimos columna en la radio? Y yo hago una columna así de ciencia, como del tema que fuiste a hablar vos al colegio, así que me podés tirar temas, yo te los robo. Y después me voy a la
2: podés venir vos en lugar de
1: claro,
2: ella.
1: Claro, también. También. Sí, claro. Y yo me tomo el día.
0: También. ¿Te
1: muy
0: parece?
1: Bueno.
0: Un día venís vos y nos contamos.
3: Te pagamos con quesitos.
0: Claro.
1: Bueno.
0: Ahí. Claro. Ahí me parece que agarra viaje y
3: muere. Claro. Vamos que le compramos coca.
1: Sí.
4: Esto para mi papá, que hoy fui a trabajar a su lavadero y no me pagó.
1: ¡Papá! ¡Pagá lo que debes, papá! ¡Hablale a la cámara! ¡Decile que sí, todo! ¡Decile, pagá lo que debes!
2: Acá,
1: acá,
2: acá.
0: Decíselo, decíselo.
2: Ahí.
4: Papá, no era que me ibas a pagar, nunca me pagaste.
0: ¡Es claro, es claro!
5: De acá hay no quitaré, mi papá.
0: ¡Es claro, es claro! Ojo con quesito. Con quesito no, ¿eh?
6: Sí, no, no, es...
2: De armas tomar.
6: Hoy quería venir a toda costa.
0: No se lo quería perder.
1: ¿Quieres
0: tener
1: cabina?
0: ¿Es la primera vez que estás en un programa de radio? ¿Sí? Y ojalá no sea la última, porque porque se ve que hay talento, porque se ve que hay algo ahí que hay que...
4: ¿La última o la primera?
0: Que no sea la... Que no sea la no, última, ¿no?
6: Claro.
0: Esta es la primera vez que venís. Ah, ahí va. Bueno, capaz ahora te gusta y después querés hacer radio también y joya, ¿o no? Puede ser. Después podés... El programa este queda grabado en YouTube, así que te podés buscar y te podés mirar y se lo mostró a su compañero también y todo.
3: Claro, salió en YouTube.
0: ¿Sí? Claro, saliste en YouTube. Así, como los streamers.
4: Creo que ya salió.
6: Y además queda grabado, así que se puede volver a ver.
0: Exacto, queda grabado. Exacto. Bueno, pasamos otra vez el chivo. Entonces, Indómitas, un bucle infinito. El sábado 17 de octubre a las 21 en el Centro Cultural Rigoló, al lado del Politécnico. Le deseamos lo mejor, por supuesto.
6: ¿Puedo agregar algunas cositas?
0: Sí, obvio.
6: Bueno, por un lado, que si te llamas Rita, Amanda o Sara, puedes venir gratis.
0: No, ah, eso. Si que, un documento.
6: No, tienes que presentar el documento y te regalamos una entrada gratis.
0: Mira, espectacular eso.
6: Si alguien está escuchando y quiere venir, Rita, Amanda o Sara, tiene una entrada gratis.
0: Es,
1: yo conozco una Sara, tiene 2 años, pero bueno.
0: Ah, bueno.
6: Claro.
1: Se la puede dar a la mamá.
6: No es transferible. Bueno, y después me gustaría decir que yo creo que para todos los artistas en general y para todos los actores, que podamos seguir sosteniendo proyectos artísticos, creo que es un hecho revolucionario en este contexto. Creo que que es muy valiente de nuestra parte sostener proyectos artísticos, laburarlos. Ir para adelante cuando por ahí no te da mucho, no te da una ganancia para vivir, y tenemos que estar pensando, ¿no?, con esa vocecita todo el tiempo en lo económico, ver cómo hacemos un peso para poder sobrevivir, ¿no?, en este contexto, pero que, bueno, eso, que es un hecho como valiente y revolucionario para todos los artistas, poder sostener nuestros proyectos. Y creo que también es un hecho bastante revolucionario para el público venir al teatro a ver una obra de teatro, y también valiente, porque bueno, como está la economía, sabemos que a todos nos cuesta, y bueno, pensar en decir, pongo la plata, pongo 10.000 pesos para ir a ver una obra de teatro, suena poco, pero a veces es mucho para el bolsillo, claro. Y bueno, y eso se valora un montón. Así que a todos aquellos que sacaron su entrada, que la están sacando, que la piensan sacar, muy agradecidos por confiar y por en el Teatro Independiente.
1: Sí,
0: nosotros estamos 100% de acuerdo en esto, y justamente por eso también nos gusta dar el espacio para que vengan y muestren lo que hacen y promocionen, y deseamos de todo corazón que les vaya bien, que la vuelvan a hacer, porque es, como decís vos, revolucionario, y seguir haciendo frente a una situación que que no acompañe mucho al arte.
6: Sí.
0: Entonces, está bueno el mensaje que decís también. Y hablando de entradas, ¿se puede conseguir en el teatro?
6: Se puede conseguir en el teatro o nos hablan a nuestros Instagram, tenemos dos.
1: Pasen en Instagram, así ya...
6: Bueno, uno es Interzona de Furias y el otro es Indómitas, un bucle infinito. Que bueno, ahí pueden pedir las entradas. Sí. Y se las acercamos, pasamos el, ¿cómo se llama? El alias.
1: Sí.
0: Sí.
6: Y nos transfieren y nos acercamos a llevar las entradas o las pueden retirar por... Perfecto. Nosotras. Si no, en el Centro Cultural Rigoló es en efectivo.
1: Sí.
6: Uh-huh. Y bueno, nada, las pueden comprar ahí.
0: Perfecto.
1: Sí, perdón, quiero sí. agregar
6: yo traje
1: algo
6: entrada,
1: que,
6: yo traje.
1: A lo que
6: soy una actriz preparada.
1: Obvio,
0: está
1: obvio.
0: Bien, está muy bien.
1: Le quiero agregar algo que dice ella, perdón, te estoy pateando desde hoy, te estoy pateando porque estoy con las cosas. Pero que es muy importante, ustedes proponen un proyecto, le ponen toda la garra y todo, pero si el público no acompaña, yo creo que siempre decimos, uy, el laburo de los artistas independientes y todo, pero que el que tiene el real poder de dar esa voz es el público. Claro. Y que del otro lado, cuando estás ahí en un proyecto y estás, loco, ve esto, traje entradas, te las llevo a tu casa, te paso el ale, cuando decís, bueno, en Calle Corrientes nadie se preocupa ni nadie, vos tratando de dar un lugar, haces todo y lo único que te mantiene así con ganas y en pie es decir, che, mira, alguien me dice, quiero una entrada, o se esfuerza por, decís, quiero ir a ver tu proyecto, y eso es lo que vale, como sí. insistir que la gente del otro lado es finalmente la que le da la voz y el poder de decir, sí, bueno, sí. Esta voz se escucha.
6: La obra se completa con el
1: sí,
6: espectador.
1: Si no hay público,
6: solos
1: no...
6: no somos.
0: Exacto.
6: No estamos sí. existiendo.
0: Exactamente.
1: Sí, sí.
0: Bueno, Indómitas, entonces, el sábado 17 de octubre a las 9 en el Centro Cultural Rigoló. Julieta Insúa, Carlos Insúa, fuerte el aplauso para ellos. Y quesito, por supuesto.
1: Quesito, sí.
0: Quesito también.
1: ¿Tienen en vista otras fechas también? ¿O por ahora?
6: Por ahora no. Por ahora no.
1: Si no, lo comunican en el Instagram.
6: Sí.
0: Nos enteraremos, sí, sí. Por supuesto.
6: Sí.
0: Nosotros nos vamos a ir retirando en el día de la fecha. Son 20 y 49, para ser exacto. Ya viene Diarios Íntimos con Victoria Paris. Y antes que nos vayamos, quisiera decirle a Quesito, si quiere mandarle un saludo a alguien, si quiere decir algo, y con lo que diga Quesito, nosotros nos retiramos hasta el viernes que viene. Cuídense el fin de porque va a ser frío, va a llover. Quesito, ¿vos querés mandar un saludo a alguien?
4: A mi papá.
0: Sí.
1: Para lo que es, papá.
4: A mi papá y a mi abuela y a mi tía que me están viendo.
6: En Santa Clara te están viendo, creo.
4: Sí, en Santa Clara y...
0: Qué lindo, ¿en el mar?
4: No sé.
6: ¿Sí? ¿Cómo no sabes?
4: Bueno, mi papá acá en la casa.
0: Ok.
1: Bien. Y a Naseño, para que te deje leer el cuento.
4: Bueno,
1: bueno, si no querés no le mandes.
4: A mi papá. Y a mi abuela y a mi tía.
0: Perfecto.
6: Muy bien.
0: Saludos mandando entonces. Nosotros nos retiramos. Nos reencontramos el viernes.
4: Que viene. La cámara.
0: El viernes que viene a las 19 horas. Este fue Último Turno. Que tengan buen fin de semana. Chau.

el efecto. 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